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¿Hay alguien allá afuera? Hoy Atlante, Tehuica, Oclatoa, Totonáme, Climáric. ¿Qué quiere decir? El mar que late y habla con la voz del que perdura resplandeciendo. ¿Y quiénes son sus habitantes? Son ellos. Míralos.

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0: Muy buenas y bienvenidos una nueva semana al programa Aires Celtas. Saludos de mi parte, Federico Salvador, todo un placer estar con todos vosotros como cada semana en un programa que tenemos cargado de muy buena música y en el que damos la bienvenida a nuestro compañero Juan Armando, que ya está preparado para comenzar.
1: Muy buenas, Fede. Hoy el sonido es de raíz porque celebramos 35 años del Festival para Panda Fall en Illora. 3 décadas y media haciendo que la música tradicional lata en el corazón de Granada. Vamos a dedicar el programa íntegro a este festival hermano de Celta Sur y de otros festivales. 35 ediciones no se cumplen todos los días y hoy vamos a repasar muchas cosas y anunciar lo que hay este año.
0: Para Panda Folk empezó como una apuesta valiente en Illora y hoy es la referencia del Folk Ibérico, un festival que mezcla tradición y mestizaje para un público de todas las edades, celebrándose bajo la sierra de Parapanda. Y para hablar de historia, presente y futuro, tenemos con nosotros a Antonio Cava, director del festival desde prácticamente sus inicios. Con él repasaremos anécdotas, retos y esos momentos que solo pasan cuando la música se hace comunidad.
1: Eso es, Fede, y hay que recordar que escucharemos la entrevista, como siempre, con música entrelazada y será de grupos que han pasado por el festival, sonidos que ya pisaron este escenario y marcaron para siempre la memoria de los presentes. 35 años da para mucho, para reivindicar, para cruzar fronteras sonoras y para que Illora se convierta cada verano en capital del folk. Antonio Cava nos contará cómo ha cambiado todo desde aquel primer festival. Hablaremos de por qué Parapanda sigue siendo tan especial para músicos y para el público. Una charla cercana entre amigos de esta música.
0: Eso es, Armando. Creemos que es un programa especial y emocionante a la vez. Antonio nos dejará claro que para Panda Folk es más que conciertos, es patrimonio vivo. El folk no se entiende sin música y el Parapanda Folk apuesta por la tradición que mira al futuro. Vamos a tener música de grupos que han estado en el festival en alguna edición y, por supuesto, música también de grupos que van a estar en la edición de este año.
1: Con tantos años de Parapanda Folk en Illora, ofreciendo música tradicional a toda la comunidad amante de la cultura, aún queda mucho festival por delante. Agradecemos a Antonio Cava que nos ha atendido. Quedaros con nosotros, que el programa promete diversión, buena música, disfrute, cercanía y sobre todo amistad.
0: Pues sin más, comienza aquí Aires Celtas.
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2: Estamos aquí en el programa Aires Celtas, como todos sabéis, y hoy tenemos una entrevista que para nosotros, más que una entrevista, va a ser una charla entre amigos, porque tenemos con nosotros hoy a Antonio Cava, que, bueno, todo el mundo le sonará su nombre, puesto que está detrás de un festival que cumple nada más y nada menos que 35 años, que se llama el Parapanda Folk, que siempre todos relacionamos, obviamente, con el municipio de Illora, en Granada, y que además pues lleva una trayectoria increíble. Después de tantos años han pasado tantos artistas y hoy queremos hablar con él un poquito tanto de la edición de este año como de la trayectoria y algunas cosillas más. Antonio, muy buenas, ¿qué tal? ¿Cómo estás? En la onda de Aires Celtas.
3: Hola, Fede, muy bien, gracias. Bueno, espero que vosotros también.
2: Sí, pues nada, lo primero agradecerte tu atención y por supuesto que estés con nosotros, que es un privilegio y además queremos aprovechar para que nos cuentes pues todo esto que va a haber este año del 35 aniversario, que sé que tenéis muchas cosas, ¿no, Antonio?
3: Es una edición más, aunque especial, por como te comentaba el otro día que estuvimos hablando, lo simbólico del número, ¿no? 35 ediciones, que la verdad es que cuesta decirlo, pero que es así. Son 35 ediciones, pero 37 años, porque en el año 1995, que debió hacerse la quinta edición, no se hizo, y después el año de la pandemia, es decir, que son dos ediciones que se perdieron, que este año podíamos estar hablando de la 37 edición.
2: Claro, claro.
3: Pero bueno, con 35 ya vamos bien.
2: ¿Y qué tenemos? ¿Qué tenemos este año? Bueno, sabemos que estamos en un programa de música folk, de música tradicional, música celta. Sabemos que dentro del Parapanda hay muchos sonidos, muchos estilos dentro de la música tradicional. Entonces, puedes contarnos, pues, obviamente, si hay flamenco, si hay música de Andalucía, si hay música folk más celta, lo que tú nos quieras decir, aunque no vamos a repasar, no hace falta repasar todo el programa, pero por lo menos que nos digas pues dónde la gente lo puede ver y que, sobre todo, que nos puedes destacar de esta edición, lo que tú nos quieras contar.
3: Sí, bueno, el formato del festival es, creo, sobradamente conocido. El lunes y martes, el festival lo celebramos, como sabéis, de lunes a domingo, la última semana entera del mes de julio, y lunes y martes lo dedicamos a propuestas locales y de la provincia. El miércoles, desde su primera edición, en la jornada se dedica al flamenco, y luego ya de jueves a domingo, grupo propiamente folk, ¿no? Es decir, ya de lo que conocemos como música tradicional y folk, ¿no? Uh-huh.

0: Por destacar, bueno, te digo lo de jueves a domingo. Bueno, el jueves va a estar José Climent y Ballarín en quinteto. José Climent fue, bueno, el fundador de la Musgaña, y les acompañará en el cartel Omaira Arroyo, una cantante granadina. Bueno, está afincada en Granada, ella es de Écija. Es una de las grandes voces femeninas que ahora mismo hay en Granada. Esta gente necesita que se les dé cancha y, bueno, y hacerlas visibles y promocionarlas, porque la verdad es que vale la pena. Eso el jueves. El viernes tenemos a Javier Pasariño y Luarna Lubre. Javier Pasariño, mucha gente no lo sabe, pero bueno, aparte de que es un pedazo de musicazo en España, él es de Granada. Y precisamente la única vez que ha tocado en Granada fue en el Parapanta Folk del año 2003, quiero recordar. Y este año será esa segunda vez. Y de Luarna Lubre, que voy a contar. celebran este año su 40 aniversario. Bueno, nos vamos al sábado con otro del grupo, bueno, otro de los grupos célebres y amigos del Parapanta Folk, porque también ya es su cuarta visita, me parece, tercera o cuarta, Acetre. Y con Acetre estará Alicornio, un dúo de Valladolid, que tienen una propuesta muy fresca y muy tradicional a la vez, ¿no?
1: Muy
0: Y
1: bien.
0: cerraremos el festival el domingo con la banda Morisca, otro grupo amigo del festival, y Lourdes Pastor. Esta mujer, bueno, para quien no la conozca, está entre el flamenco y la canción de autor. Yo la resumiría las canciones de Paco Ibáñez aflamencadas, más o menos, aparte de canciones propias suyas y tal, ¿no?
1: Muy bien.
0: Y bueno, y luego ya nuestro habitual programa de actividades paralelas, el Foro Folk Ismael Peña, que este año ya es la novena edición y que este año lo dedicamos íntegramente al propio Ismael Peña. El Semillero Folk, que es un programa de talleres y actividades formativas, exposiciones, en fin, hay una serie de actividades paralelas que le dan contenido al festival desde el lunes hasta el domingo.
2: Bueno, Antonio, yo creo que la gente ya, con nada más que con esta información, que todavía faltan cosas, ya tienen que estar preparándose para ir al festival, porque desde luego que es una edición que muchas son atractivas, pero yo creo que este año tiene un montón de cosas diferentes para que cualquiera pueda decir, mira, esta parte de aquí me gusta más, vamos para allá, ¿no? Y bueno, hay que decirle a la gente también que hace mucho fresquito en Illora, que luego la gente piensa que, que las noches son calurosas y que normalmente a veces hemos pasado hasta frío, Antonio. Así que hay que irse por
0: bueno,
2: aquí, ¿no?
0: son los días de más calor del año, ¿no? Pero bueno, que al empezar a las 10, 10 y cuarto, ya las temperaturas han bajado y, en fin, y se está muy, muy, muy a gusto en el, bueno, en el Anfiteatro Municipal Enrique Morente, que es donde celebramos el festival.

0: decirte también de parte de Armando, que lo hablaba con él, que nosotros hemos tenido el placer de presentar no solo una edición, sino muchas ediciones, subirnos a ese escenario y ver a la gente
1: Sí,
0: de
1: sí.
0: Illora y ver a la gente de todas partes que han venido, porque vienen de muchos sitios, internacionales y nacionales, y subirnos en ese escenario siempre ha sido para nosotros muy especial. Yo estoy seguro que los artistas vienen encantados porque los tratáis muy bien, y aparecer en cualquier cartel del Parapanda de todas estas ediciones seguro que ha sido pues muy especial siempre para ellos, ¿no? Este año, que siempre lo dedicáis a algo, bueno, nos vamos a poner un poco sentimentales, pero lo vamos a dedicar al gran Juan Pérez, a nuestro gran amigo Juan Pérez, y me gustaría, pues, si nos quería decir algunas palabras de por qué se va a dedicar a él y bueno, pues cómo sentías con él un poco el festival.
1: Bueno, Juan Pérez, aparte de que él es el, en fin, el dueño de la empresa de sonido e iluminación que ha hecho el festival desde el año 2006 hasta el año pasado, 2025. Pues bueno, como todos sabemos, falleció en enero después de una larga y penosa enfermedad. Y bueno, ya te digo, después de 20 años, pues la verdad es que al final lo hemos logrado. Ya no era una relación de cliente-empresa o de cliente-ayuntamiento. Al final en fin,
0: Claro.
1: hay una relación afectiva muy, muy especial de amistad y de, en fin, y la verdad es que yo personalmente, en fin, me sentí muchísimo su pérdida. Y luego, bueno, luego también es otra persona que, bueno, que en Granada llamas a Juan Pérez y Juan Pérez jamás dice no. Juan, que es que tenemos, que no nos llega el presupuesto, no os preocupéis. Ay, Juan, ¿qué necesitaría? Y Juan estaba pendiente y dispuesto siempre para quien lo llamara. En fin, qué voy a hablar yo de Juan Pérez, y efectivamente este año qué menos
0: Pues muy
1: que
0: bien.
1: bueno, que no, que dedicarle el festival a él, ¿no? Con el emblema de Va por Juan Pérez.
0: Pues me parece una idea fantástica, Antonio, y la verdad es que la vamos a vivir intensamente y teniéndolo en la memoria. Eso está muy bien por vuestra parte, y creo que todo el mundo que ha estado en el festival tantos años lo va a agradecer también.
1: Sí.
0: Yo quería también poner en valor el grupo de voluntarios, que cada vez tenéis más y mejores. Yo creo que también podríamos hablar un poco de eso, ¿no? ¿Quién sostiene el
1: Sí.
0: festival? ¿Quién sostiene el festival? También los voluntarios, ¿verdad?
1: Hombre, por supuesto, el trabajo de los voluntarios es increíble y súper importante. Desde el año, no recuerdo ahora, pero 2008, 2009. Fue cuando empezaron a colaborar este equipo, este grupo de voluntarios, que al principio eran voluntarios de aquí del pueblo, de asociaciones juveniles y tal, pero bueno, esta gente ya también creció. Imagínate, hace 15 años, pues aquellos que tenían
0: Claro.
1: 20, 22 años, hoy tienen ya cerca de los 40, ¿no? Pero bueno, esta gente lo que se hizo fue conseguir a través de la asociación, que bueno, que una asociación que hay en Granada muy implicada en el tema del voluntariado, como es Las Niñas del Tul. Esta asociación trabaja mucho con programas europeos y a través de lo que se llama Alianza Europea, es como una bolsa que hay de trabajo voluntario a nivel mundial. Esta gente coloca en esa plataforma, pues eso, necesitamos 15 voluntarios para el festival, para Panda Fall, en Illora, Granada, tal, tal, tal, tal. Y bueno, aquí ha habido gente de México, de China, de Taiwán, de Corea, de países que increíbles, ¿no? Dices tú, ¿cómo se ha podido entrar esta gente? Y los chicos y chicas vienen, se pagan su viaje de ida y vuelta, eso sí, una vez que están aquí, desde el día que entran hasta el día que salen, pues ya asumimos nosotros el gasto de en fin, lo que es el alojamiento, la manutención y una pequeña contribución diaria para gastos de bolsillo, ¿no?
0: Claro.
1: Y la verdad es que, bueno, pues que ellos nos hacen toda la escenografía, la atención a los artistas cuando llegan, la atención a los artistas en camerino, a las personas mayores, ellos pues los meten por otra puerta, en fin,
0: Sí,
1: un poquito una ayuda también social, ¿no? Pero precisamente este año no tenemos voluntarios. Después de
0: vaya,
1: 16, 17 años, justo este año, no tenemos voluntarios.
0: vaya,
1: Porque, bueno, ha fallado el programa de esta gente, que al final no se lo han aprobado. Luego también, y tengo que decirlo, también teníamos una ayuda de diputación. Era poquito, pero bueno, suficiente.

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1: Nada, sí. Antonio, no te quiero entretener mucho. Yo tengo un par de preguntas más. Mira, yo me he hecho aquí una lista, como si fuera la lista del Mundial de equipo.
2: Sí.
1: Me he hecho una lista, así a ojo, de mi memoria y poco que he visto por ahí tal, porque tampoco podíamos decirlo todo. Pero en cuanto a música folk celta, me he hecho una lista de grupos que, bueno, pues han estado por el Parapanda y me gustaría decirlos contigo, que creo que
2: Sí,
1: te van a abrir
2: claro.
1: muchos recuerdos. Me van a faltar grupos, por supuesto, pero son grupos que nosotros en el programa también ponemos bastante frecuentemente y creo que está bien que le demos un repaso. Mira, ni por orden de importancia ni por orden de nada, simplemente grupo. Corronsi, Luarna Lubre, Susana Seivane, Chuaco Amieva, Guezos, Kepa Junquera, Aula Gafol, La Abuela de Castor, Faltriqueira, Tejedor, Carlos Núñez, Evia, Mercedes Peón, Deira, Stolen Notes, Usía, La Musgaña, Vanessa Muela, Eliseo Parra, Carlos Soto, Luétiga, Berrogueto, Oscorri, Milladoiro, Atlántica y luego por aquí por Granada, Superviviente, Ambulancia Irlandesa, Shannon Og, Awen, Atroc, Rodríguez el Timbán, Lombarda. ¿Cómo se sostiene todo esto, Antonio? Es una barbaridad. ¿Por qué comenzó el Parapanda Fol y por qué Illor apoya todo este fol, esta tradición? No he dicho grupos que son cualquiera, he dicho grupos reconocidos internacionalmente la gran mayoría, con una trayectoria espectacular como la del Parapanda Fol. Cuéntanos, ¿dónde está el secreto?
2: Bueno, mira, si todo a estas alturas, después de 35 años, es fácil contar sobre todo lo que ha pasado, ¿no?
1: Sí.
2: Primero, pues, por el número de grupos, pues imagínate, sí, son claro. 35 ediciones. Si tú lo multiplicas por una media de, bueno, el festival siempre fue una semana, pero bueno, sí, ha tenido periodos de 4 días, de 6, de 5. Si tú multiplicas los 35 años por una media de 5 o 6 días, te salen ahí un montón de días.
1: Claro.
2: Y si esos días lo multiplicas por 2, porque cada día hay 2 conciertos, pues bueno, pues salen las cuentas de entre 350 y 400 grupos distintos.
1: Qué barbaridad.
2: Y grupos amateur, grupos, en fin, gente, grupos emergentes, gente que luego no ha continuado, gente que se ha consolidado, por ejemplo, Aula Gafol, Corronchi, en fin. No sé, yo,
1: me ha faltado grupo.
2: Sí, ya te digo, que son 300 y pico grupos de los que han participado en el festival. Grupos de folk, ¿no? Sin contar flamencos, sin contar grupos

0: de bailes, que también al principio se hacía una muestra de bailes tradicionales, y de prácticamente, digo prácticamente porque de Oceanía no vino nunca nadie, pero del resto de continentes, al menos un grupo por continente ha estado en el Parapanda, ¿no? De Europa, pues no sé, tengo yo contabilizado, no sé si 13, 14 países distintos, Estados Unidos, Japón, China, bueno, o sea, es que son 35 años, y ya te digo, y en cada edición hay una media entre, pues eso, son 7 días, dos conciertos, son 14 conciertos mínimo por año. Entonces, ha dado, sí, nos ha dado la posibilidad de hoy, 35 años después, pues poder, estadísticamente, hay un montón de datos numéricos, geográficos.
1: Pero que no son cualquier dato, Antonio, no te quites tu importancia, que esto no es cualquier dato. Que

0: ¿Por qué Nillora? Es que la gente muchas veces se lo pregunta. Y...
1: Bueno, mira, te cuento, esto fue un proyecto inicial de un funcionario en la Diputación de Granada, Juan Betmar Zamora, que él propone que se haga un festival, porque estaba el Festival de Música Tradicional de la Alpujarra. Pero bueno, es un festival que tiene una singularidad y una idiosincrasia muy personal, es decir, que son los bailes, los grupos de allí, de la Alpujarra, ¿no? Ellos no, es una muestra todos los años, no es que sea reiterativa, pero bueno, ya te digo, siempre son los grupos de la Alpujarra. Pero bueno, y este señor Juan Betmar propuso en Diputación que se hiciera, bueno, otro festival en la provincia. Primero lo plantearon que pudiera ser itinerante, en fin, y por las circunstancias que sean, que eso no sé decírtelo tampoco, sí. Pues, no sé si, o también porque las casualidades también existen, pues este hombre propuso Illora. Pues se podría hacer en Illora, la Sierra de Parapanda, que un año se haga en Illora, que otro año se haga en Montefrío, que otro año se haga en no sé dónde, en fin. Y empezó haciéndose en Illora. El formato eran grupos de bailes tradicionales de la provincia de Granada y flamenco. Ese era además, de hecho, se llamaba Festival de Flamenco y Folclore Parapanda. Sí. En aquel momento había muchos talleres municipales en la provincia de recuperación de música tradicional de sus pueblos respectivos, y lo que venían eran eso, ¿no? Venían grupos de gente joven, de niñas y niños que estaban en sus pueblos, pues bueno, aprendiendo y disfrutando de los bailes tradicionales, sobre todo bailes, ¿no? La música tradicional, aunque el primer año el festival lo inauguró Andaraje Folk, sí, sí. Pero eso fue una casualidad, porque luego ya grupos de folk, ya te digo, era siempre bailes tradicionales y flamenco. Y eso fue así durante las cuatro primeras ediciones. Yo ya estaba trabajando en el ayuntamiento en esa primera edición. Sí. En la quinta edición quiero recordar que, bueno, que ya retomé yo el festival de manera, bueno, que yo ya empecé a programarlo y empecé yo a gestionar toda la producción del festival. Entonces se le dio otro tono, ni mejor ni peor, sí. Distinto, ¿me
0: sí.
1: entiendes?
0: Sí, sí, sí.
1: Y bueno, y poquito a poco, pues con pues eso conseguimos pues llegar a esto, a hacer un festival de 7 días representativo de las músicas tradicionales de todos los territorios y pueblos de España, y bueno, y siempre pues alguna propuesta internacional. Y poquito a poco, como se dice, pues hasta aquí hemos llegado.

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1: Pues espectacular el legado que Antonio Cava va a dejar, porque lo estamos comentando. No nos quedamos solo ahí, ha habido Eurofolk, ha habido artistas, como he dicho, ha habido gente que ha venido por aquí a ver el festival, gente de mucho nombre, pero Antonio Cava lo va a dejar. ¿Ahora qué, Antonio? ¿Ahora qué va a pasar?
2: No, yo no voy a dejar nada, únicamente que es ley de vida,
1: sí.
2: Me llega a la hora de mi jubilación,
1: sí.
2: Y probablemente no, seguro, con toda la seguridad, este sea y va a ser el último programa que yo al menos gestione.
1: Sí.
2: Yo me he ofrecido al ayuntamiento para la edición del año que viene, al menos esa primera edición en donde yo no estoy, si me necesitan, por supuesto.
1: Claro.
2: Pues bueno, pues en fin, a la hora de contactos, en fin, de lo que haga falta, ¿no? Yo en fin, espero que no cuenten conmigo porque la persona que me sustituya tenga la capacidad y la motivación suficiente que no me necesite, ¿no? Eso sería
1: claro,
2: bueno, ¿no?
1: Claro.
2: Y por supuesto, el festival que el año que viene se haga, a partir del año que viene, pues te digo lo que antes te decía, no será mejor ni peor, será, claro, supongo, y ojalá sea así, sea distinto, ¿no? Y ya está, y la persona que lo ponga en marcha o que lo continúe, pues bueno, que también imponga su propia impronta,
1: claro,
2: y bueno, y le dé juego al festival, pero lo importante es que continúe, ¿no?
1: Muy bien, Antonio.
2: Independientemente de...
1: Pues yo creo que me pongo ahora ya para terminar en voz de toda la gente que le gusta la música tradicional, la música folk, la música celta. Te debemos mucho. Creo que tenemos que darte las gracias por tanto y tanto esfuerzo, tantas llamadas de teléfono, tantas gestiones, tantos quebraderos de cabeza. Y fíjate como has dicho, no tenemos este año voluntario. No pasa nada. Seguimos para adelante. Y esto creo que esa actitud, esa forma de ver las cosas, esos planteamientos, ese riesgo que corre uno cuando hace una programación, o como se le llama, arriesgada, ¿no? Una programación, uff, esto funcionará, no funcionará, da igual, la gente aquí nos va a apoyar, la gente siempre esa positividad y bueno, conocerte después de tantos años, hemos crecido, hemos aprendido contigo, esto por supuesto no es una despedida, pero sí queremos aprovechar para un agradecimiento, Antonio, por tanto esfuerzo, como te digo, y que has puesto el Parapanda Folk en el mapa del mundo entero, de un festival que lo conoce todo el mundo, tenemos relación con mucha gente, como tú sabes, igual que tú tienes con mucha gente y tenemos todo, y el Parapanda Folk lo conoce todo el mundo, no hay nadie que te diga, yo no sé qué me está hablando. Y eso creo que es parte fundamental, pues Antonio, que está aquí con nosotros, que te consideramos amigo, te consideramos alguien en el que nos fijamos también nosotros, cuando obviamente estamos haciendo la producción del Festival Celta Sur, por otro lado, tu inspiración también nos ayuda a hacer otras cosas, y como bien sabes, estamos hermanados, Festival Parapanda, Festival Celta Sur, algo que también para nosotros es un orgullo. Así que Antonio, ¿qué te voy a decir? Que muchas gracias por todo esto, en nombre nuestro de Aire Celta, de Armando y mío, y por supuesto en nombre, creo también, no me equivoco, de toda la gente que le gusta la música tradicional, la música folk, la música celta, que también le podemos decir, y la música en general, ¿no? La cultura, que creo que eres un defensor implacable e innegociable de todo esto. Así que muchas gracias, Antonio, de verdad, por todo este trabajo. Este año lo va a disfrutar, obviamente, como siempre, pero estoy seguro que luego lo va a disfrutar también de otra manera, porque tú no sabes estar sin disfrutar este tipo de cultura, ¿verdad?
2: Hombre, no. Bueno, lo primero, Fede, muchísimas gracias a ti, Armando, a Aire Celta, y porque, bueno, también sin vosotros tampoco hubiera sido esto posible, porque yo he recogido, he mamado y bebido de muchas fuentes. Pues el grupo tal, no recuerdo ahora, pues yo no lo conocía y lo conocí gracias a Aire Celta, y ese grupo luego vino al Parapanda. Te quiero decir, estamos en medio de vasos comunicantes, en fin, y que todos nos retroalimentamos unos de otros, y,
1: claro,
2: y en este caso en concreto, en pro de la difusión y, como yo digo, y de la reivindicación de la música tradicional y el folk.
1: Pues sí.
2: Y nada, que,
1: bueno,
2: que muchísimas estamos, gracias, Fede, que yo espero que nos veamos esta semana por aquí, a ver si podéis estar, y yo te digo que va a ser un año, que no es un año especial, no es una edición especial, no es una nada, es una edición más. Lo único que tiene de especial es que es la 35, y para mí eso es un número muy simbólico.
1: Pues claro.
2: El que yo esté o no esté, me vaya o no me vaya, eso es otra cosa.
1: Bueno, pues nos quedamos con eso, Antonio, que lo vamos a disfrutar todo, y invitamos a todo el mundo que vaya al Festival para Banda Folk en esta edición, que va a tener un plato muy importante que degustar. Y te agradecemos mucho tu dedicación de todos estos años y la atención de hoy de la entrevista. Muchas gracias.
2: Vale, Fede.
1: Un abrazo.
2: Un abrazo grande. Adiós. Adiós.

0: Por mi parte nada más, todo un placer acompañaros hoy en Aires Celtas, dedicado a este especial de nuestro querido Parapanda Folk, y sobre todo, dedicárselo a Antonio Cava y que el mundo no se le quede corto. Nos veremos en los festivales, querido amigo. Gracias.
1: Por mi parte también nada más, esperamos que hayáis disfrutado de este programa, un programa que ha sido muy especial, acompañando a la entrevista a nuestro querido amigo Antonio Cava, ha sonado Luarna Lubre, Kepa Junquera, Chanon O, Berro Hueto, La Bole de Castor, Susana Seivane, Carlos Núñez, o por ejemplo estos dos últimos temas, pasada ya la entrevista, como Atlántica o Faltriqueira, que nos mandaban saludos para los oyentes. Una pequeña muestra de parte de los artistas, de la gran cantidad que han pasado hasta ahora por el escenario del Parapanda Folk en Illora. Para comenzar el programa, sonaba Luarna Lubre porque será, para nosotros, uno de los grupos estrella que va a estar en el escenario del 35 aniversario del Parapanda. Como siempre, en selección musical, escucharemos algunos temas más y reiteramos nuestro agradecimiento a Antonio por todo el esfuerzo durante todos estos años y habernos atendido en esta entrevista para este programa especial. Como decía, por mi parte nada más, nos escuchamos la próxima semana, no sin antes recordar que lo mejor de la música celta continúa en www.airesceltas.com. Hasta la próxima semana.
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Fiestuki. Bienvenida y bienvenido a Euroéxitos Latino, programa que se emite desde Galicia, España, cada semana en grandes emisoras como esta que escuchas, emisoras online, emisoras en FM.

0: que versionó en español aquel mítico tema Voyage Voyage, versión 2026, para bailar. Viene lo nuevo de Dana. Seguramente no te suena demasiado, pero tiene una buena canción con buena letra. Tendremos música en merengue, cumbia, bachata, música de baile, incluso alguna canción tranquilita. Música que no tiene fronteras.
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0: Ella se llama Dana, junto a ella el Malilla, y ellos dicen que si se acaba el mundo, lo quieren probar todo. Antes

0: Volvemos en unos segunditos.
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0: Son las 7 de la tarde.
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una semana más, volvemos a estar en tu grata compañía, estos próximos 60 minutos dedicados a la pura Radio Rock, en este programa que ya tiene más de 30 años de andadura y que se llama Trovador Urbano. Como siempre, mandarte un fuerte y afectuoso abrazo si nos escuchas desde tu FM preferida, tu página web preferida o tu app preferida, trovadorurbanoradio@gmail.com, para que te pongas en contacto con nosotros, y también nuestro blog y podcast, donde puedes escuchar entrevistas más largas, programas más largos, y también tendrás noticias los miércoles y los jueves, como bien sabes, entrando en ese blog y podcast, que te vuelvo a reiterar, asaltomatarradio.com/trovador-urbano. Y para el día de hoy comenzamos con este guitarrista madrileño que a través de su obra en solitario ya conformó también una banda que se llama Entropía Cero, pero en este caso nos acercamos a su segundo trabajo en solitario, que sigue contando con un montón de colaboraciones, sobre todo de vocalistas. Te hablo de Óscar García, este Entropía 1, y que puedes escuchar, como te digo, en la entrevista en nuestro blog y podcast. Y vamos a escuchar de momento, para ir arrancando la nueva edición del programa, este tema que se denomina Duele, como te digo, de Óscar García. Como siempre, mil gracias por la escucha.

Sí, señor, Óscar García, con ese Entropía 1 que sigue avanzando, o sea, se le ocurra el todo y tiene esas colaboraciones pues con amigos, como en muchas cosas se pueden hacer las cosas mejor. Nos vamos hasta Linares, hasta Jaén, para conocer lo último de Steel Blind, esta banda de post-grunge con mucha sonoridad de aquellos años 90 y que a través de Green Light nos proponen su nuevo tema, un tema que acaba de salir no hace mucho tiempo y que vamos a escuchar aquí en el Trovador Urbano. Nos vamos a escuchar a estos jienenses Steel Blind.

y desde bandas asociadas en asaltomataradiorock.com nos acercamos hasta la recomendación de esta semana. Para este caso, una banda ya con mucha trayectoria, 25 años están cumpliendo, y te hablo de los tulonenses Acero, que acaban de editar su trabajo Tras la Madrugada, una banda que, como otras bandas, salen un poco del sonido punk rockero más primitivo que cuando empezaban ellos. En este caso, siguen con letras contundentes, contestatarias, una portada que lo dice todo. Y al final, Tras la Madrugada, pues el sol sale, pero ¿de qué manera sale? Nos lo cuentan en esta canción, como te digo, desde bandas asociadas, esta recomendación en Asalto Mata, RadioRock.com, los fantásticos Acero.

bandas, a bandas que se quedan en Aragón, pero que tienen mucha fuerza y mucha contundencia en lo que nos transmiten y, como siempre, pues ganando, ¿no?, con los años, como el buen vino. Otra banda que también lleva muchos años, Reino de Hades, se puso en funcionamiento Siete Runas hace aproximadamente un par de añitos, y vamos a recuperarles con el tema que da nombre genérico también a esa misma obra, como bien te digo, de los jienenses Reino de Hades.

Fantásticos los reinos de Hades que nos llevan a escuchar a una delicatese, a mí al menos me lo parece, el cuarto trabajo de Aurora Clara. Con este 4 lo definen así este grupo de diferentes músicos y de diferentes, prácticamente podríamos decir, cada uno de un sitio diferente. Una propuesta que te lleva sobre todo hacia el rock progresivo con jazz, con ritmos latinos, una auténtica virguería de gente profesional en la música y que a través de Aurora Clara intentan desarrollar esa creatividad al máximo. Vamos a escuchar uno de los cortes de este, como bien te digo, trabajo de Aurora Clara, este One for the Road, que se encuentra en 4, además en formato vinilo, si te quieres hacer con él, de esta banda multicultural que son Aurora Clara.

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Comienza a través de la palabra, sintiendo tu bello descanso entre sábanas de seda y olor a incienso. A eso de las 10 horas un café y un beso, una tostada con te quiero que sustenta mis versos. La tarde, el reencuentro, un abrazo ardiente y el brillo de ojos intenso y sincero. 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

Bello tema para la mujer amada en aquel inolvidable trabajo de los argentinos Rata Blanca, Magos, Espadas y Rosas, y esta mujer amante. Al fin y al cabo, que siempre tengas en tu vida a alguien que te quiera, aparte de la propia familia de uno mismo. David Gómez Osorio, con el nombre de Dawa, ha puesto en funcionamiento un trabajo de rock muy amplio de miras, con una voz que, si recuerdas a De Niro o su, yo creo, su banda más nombrada, Evo, te puede recordar muchas cuestiones. Yo creo que todavía un poquito más a Mar de Estirpe, que nos dejó hace no mucho tiempo, y donde David se alía con Paul Castejón, como bien te digo, en una mezcolanza muy intensa a través de diferentes cortes que va poniendo poquito a poquito para que escuchéis, y a través de nuestro blog y podcast saltomatarradiorock.com/trovador-urbano puedes escuchar una entrevista un tanto más larga. Mentiras es el tema que te propongo para que conozcas a Dawa.

Fantástico, desde luego, la propuesta de Dawa, que nos sigue dando paso a escuchar a otra banda que puedes acercarte más a la entrevista que hicimos con ellos presentándonos Falsos Dioses. Te hablo de los madrileños Protean, que a través de este EP te ponen ahora la contundencia sonora del programa con el tema Genérico, que da nombre también a este trabajo de estos madrileños que son Protean, Falsos Dioses.

Espero que estés disfrutando el playlist del día de hoy, que nos lleva hasta tierras zamoranas con vocalista al frente leonesa. Te hablo de los Death and Legacy con la carismática Infernia. Creo que lo digo bien, Infernia. La vocalista que entró para redondear, yo creo que mucho más, el sonido de la banda Death and Legacy, que en su momento nos hizo partícipe de lo que fue su último trabajo fonográfico. Y escuchas este The Border or Lie, The Death and Legacy.

Vamos a recordar una banda que hasta donde yo sé de momento están de parón, no hay ningún comunicado de que lo hayan dejado, y Prófugo nos hizo en su momento partícipe de este Contradiction, del cual hemos extraído, vamos a escuchar No Different.

Excelente, sin lugar a dudas, esta banda que hasta el momento no sabemos mucho más sobre ella, sobre el Prófugo, que nos lleva a cerrar la nueva edición del programa. Como siempre, esperamos que haya sido de tragado estos últimos, o estos 60 minutos, mejor dicho, de pura Radio Rock, aquí en Trovador Urbano. Como siempre, recordándote el email de contacto, trovadorurbanoradio@gmail.com, y también nuestro blog y podcast, asaltomatarradiorock.com/trovador-urbano, que nos lleva a esta bonita petición que nos han hecho de aquel mítico trabajo de 1999, La Leyenda de la Mancha, tercer trabajo discográfico de Mago de Oz, y este Dime con quién andas, y el resto te lo imaginas tú. Con Mago de Oz nos despedimos de esta nueva edición del programa, como siempre, esperando que disfrutes de la vida, que seas feliz, y nos escuchamos en 7 días. Mago de Oz, hasta pronto.

Pues ahora sí terminamos esa primera hora que metemos en un montón de emisoras de todo el país. Bueno, pues ahí intentando difundir lo máximo posible a nuestras bandas. Y la tarde completa tenemos hoy 107.8, radioutopia.es, asaltomata.radiorock.com, y no quiero perder ni un minuto porque tenemos aquí al completo a Gran Asalto Band. Bueno, completo no, tenemos un 60% creo de la banda, ahora nos contarán. Y tenemos también a Arturo, que comienza Pioneros este próximo día 28, domingo, a las 6 de la tarde. Va a venir Raúl, vamos a tener una llamada telefónica, Juanma de la Nota, que hace un... La Nota, ¿no? El Monkey Rock, que hace un festival también. Y luego también vienen Black Hole Paradox. Esa es la parte cruda sonora del día de hoy. Bueno, pues a ver, que no me quiero enrollar más allá de la cuenta. Nos contactó el colega Pae de Mi Rollo es el Rock, ahí en Tarragona Radio. Y nada, se puso en contacto con nosotros Volcano Sprint, una banda formada en Reus, gente joven, y que tiran de ella Pere Gallardo y Alex León. Una banda muy influenciada por los sonidos clásicos de los años 60, y vienen a presentarse aquí a Madrid este próximo día 27 a la Sala Maravillas, junto a la banda madrileña Mátame Camión. Entonces, pues lo que hay que hacer es escuchar su música. Vamos a escuchar la música de Volcano Springs antes de irnos con Gran Asalto, y vamos a escuchar este Bandolero, recordándote que van a estar en la Sala Maravillas este próximo día 27, sábado, esta banda tarraconense que son Volcano Springs. Ahí van.

0: Pues en la sala Maravillas van a estar actuando los Volcano Spring y vamos a entrar con, de momento, creo que ahora me lo dirán ellos, porque voy muy a vuela pluma siempre, este Mil Pistolas que creo, me lo dice Álvaro, dímelo tú, Mil Pistolas el primero que habéis puesto de salida, ¿no?
1: Sí, realmente el EP, bueno, el disco.
0: Sale el 25 de octubre, ¿no?
1: Sí, tenemos pensado sacarlo ya a la luz definitivamente el 25 de octubre. Como adelanto, hemos sacado este Mil Pistolas y creo que en pocas semanas vamos a sacar el segundo single, que será Hijo de la Ciudad.
0: Pues vamos a escuchar este Mil Pistolas que abre este Asalto 2, que es el nuevo trabajo de Gran Asalto. Vamos con ello.

0: Bueno, pues ahora sí, antes ha entrado Álvaro, el colega Albarceus, Álvaro Pajares Albarceus, que nos conocemos hace mucho tiempo por cuestiones sobre todo de radiofonía. ¿Cuánto estuviste con la radio? 2 años por lo menos, ¿no?
1: No, estuve bastantes más, no recuerdo muy bien, yo creo que fue desde el año 2010 al año 2014, 2015, por ahí, más o menos.
0: Y terminaste hasta... Es un mundo que parece que tal, pero... Pero luego yo al final, por ejemplo, hago lo que me sale de los cojones.
1: O sea, claro, eso porque, es importante.
0: Porque paso de promotores muchas veces y cosas de esta, porque al final les haces un curro para que no te traten bien.
1: Yo estoy completamente de acuerdo contigo. Yo creo que lo más importante en esto es ser libre. Al final, ¿sabes lo que pasa?
0: Eso
1: es. Yo realmente tampoco tenía una vocación. Tú sí que tienes esa vocación, esa pasión. Que eso es muy importante para poder ejercer cualquier cosa.
0: Para poder aguantar.
1: Sí, bueno, y luego, bueno, realmente fue una experiencia. Yo no reniego nada de eso.
0: Por supuesto.
1: Pero realmente no tenía esa vocación ni esa pasión. Y al final me terminé convirtiendo un poco en esclavo de mi propia creación, ¿sabes? Entonces al final no tenía vida. Lo que dices tú, te dedicas a promocionar a promotoras, a discográficas, a tal, les estás haciendo un poco el caldo de negocio y tú realmente tampoco estás viendo de ahí ningún fruto y encima te llevas quebraderos de cabeza. Entonces, bueno, pero bueno, como experiencia estuvo bien. Simplemente creo que en esta vida hay que probar de todo, pero tienes que tener pasión y vocación. Si no lo tienes,
0: no sale.
1: Sé consecuente y déjalo.
0: Bueno, yo creo que en este caso con Gran Asalto Van y con la compañía, vamos a decir que está Igor al bajo. Que a ver, que a, yo si te abro bien. A ver, ¿habla ahí?
2: Ahora, sí,
0: yo
2: sí,
0: creo que
2: muy
0: sí.
2: Buenas tardes.
0: Que claro, bien al micro. Y también Pedro, como... A ver, ¿qué letras tengo? Como guitarrista.
3: Aquí estoy.
0: ¿Qué letra tengo, tío? Letra de médico, pues...
1: Así. No, también tengo que decir que la letra del libreto, que lo hice yo, ese libreto, está un poco chica, ¿eh? Y ya para las edades que tenemos, como no andemos con gafas...
0: Se lea súper bien.
1: ¿Sí? Joder, macho, pues yo no veo ni tres en un pijo. Como yo, si no cojo unas gafas, ni la leo.
0: Además mola porque está como escrito a máquina, ¿no? Así como máquina
1: sí,
0: clásica.
1: Sí, sí, eso lo he hecho yo todo, enterito, todo.
0: Pues escuche, lee súper bien. Bueno, vamos a recordar al resto de los compañeros de viaje que de momento este disco, joder, bueno, ahora hablaremos de ello. En este caso David, con teclados y coros, y Goyo Fuentes como baterista y coros, ¿vale? Luego ahí tenéis más colaboraciones, que ahora si queréis nos contáis sobre ellas. Gran Asalto Van, que se fundan en el año 2016, no recuerdo ahora cuándo estuviste por aquí, pero oye, ¿fue antes del COVID? Sí, ¿no?
1: Fue antes de, incluso, sí, mucho antes.
0: ¿No?
1: Yo creo que fue sobre el año 2015 o así cuando yo estuve aquí. Hace unos 10 años todavía, o si no recuerdo yo mal, todavía no estaba metido en Gran Asalto Van. Creo que estaba con el proyecto mío personal, como Albarceus, y yo creo que sería, vamos, no me haga mucho caso, porque yo también tengo medio Alzheimer y con las fechas voy muy mal, será por los años, pero yo creo que es posible que fuera el año 2015 por ahí, si no me equivoco.
0: ¿Año 2015 tanto?
1: Wow. Pues oye, pues puede ser, años. Podría ser.
0: Fíjate, y de entre todo este tiempo había una pandemia y un disco que es, lo digo bien, Primer Asalto.
1: Correcto.
0: Un disco que yo no sé si estarán de acuerdo también Igor y Pedro, que hay un salto, yo no sé si estabais en aquel momento en el grupo, hay un salto cuantitativo en el concepto de que el sonido de la banda está Álvaro como vocalista y como guitarrista, pero ha dado un giro. Pero un giro de 100 grados, que hay que saber hacerlo, hay que ser capaz de hacerlo, y se ha dejado mucho la esencia de rock sureño, de country rock, de rock and roll americano, y nos adentramos en unas sonoridades diferentes. La tiro a los tres la pregunta, es una cuestión, porque tú eres la cabeza visible, ¿no?, de Gran Asalto. ¿Es una premeditación? ¿Es cuestión de los nuevos componentes para este segundo disco y se quiere dejar atrás...? ¿Cómo ha sido esto?
1: Pues básicamente era cambiar también un poco el concepto. El primer disco tiene canciones de mucha duración, de 7 minutos y pico, 6 minutos. Tiene muchas canciones de ese tipo, canciones que compuse en su día. Y bueno, sí que es verdad que estaba hecho como un poco más al uso, como dices tú, más rock americano, rock sureño, southern rock. Pero ahora la pretensión era que con este segundo trabajo hiciéramos canciones más directas, más de directo, más cortas en duración. Y es más, las que tenemos preparadas para un futuro también suponen un cambio, porque al final, musicalmente, lo que tienes que hacer un poco es lo que te apetece en cada momento. Y creo que al final nos hemos convertido en un grupo de rock and roll, así en un grupo es. De rock clásico. Sí. Y bueno, dentro de esa rama, pues puedes abarcar desde el rock sureño, desde el rock americano, o cualquier tipo de rock. Y además, creo que esa esencia, donde mejor la mostramos siempre es en directo. O sea, somos un grupo que en directo nos parecemos a lo que hacemos en disco.
0: Pero es, joder, es fácil decirlo, pero hay que dar un paso muy adelante para hacer una sonoridad diferente, cuando se puede evolucionar en un 20, un 30, un 10%, un 50%.
2: Sí, bueno, yo creo que eso ha sido producto de la vivencia de cada uno de los nuevos componentes de la banda, también. Que aportamos pues eso, nuestra vivencia, nuestra manera de ver la música y hacerla. Y claro, bueno, pues cada uno tenemos
4: nuestra manera de entenderlo.
2: Exactamente, nuestras influencias, y eso es lo que se ha quedado plasmado. O sea, tampoco es que lo hiciéramos a posta de decir, bueno, vamos a hacer un disco especial.
4: Ha salido natural, yo creo.
2: O así o así.
0: Claro, es que encima es lo bueno, ¿no? Que te, claro, que te salga algo natural.
2: Sí, ha sido así, ha sido.
0: Y además con calidad, claro, porque puedes. Joder, yo siempre pongo dos ejemplos: Avalanche y Hamlet. Son bandas que son capaces de hacer. Dice, joder, es que. Son bandas que lo que hacen. Le dan un giro y suena bien, sin salirse a lo mejor mucho de sus parámetros.
1: Pero es que a mí eso me parece.
0: A mí me parece la hostia.
1: La hostia, porque no hay nada peor también que te hagas esclavo de ti mismo. Entonces yo creo que a la hora de ejercer tu creatividad musical, a la hora de componer, debes de componer con la idea de hacer canciones, indistintamente del género al que pertenezcan las canciones. Luego es lo que dicen ellos. Evidentemente, luego tú a la hora de generar o crear esas canciones, las tienes que hacer con el sonido de los músicos que están en tu banda.
2: Claro.
1: Entonces, eso también cambia el sonido. Date cuenta que en el anterior disco, la mitad compositiva eran de José López Villaseñor, con el cual tenemos muy buena relación, pero bueno, por razones creativas y de otra índole, al final me dejó la banda, y eso nos abrió también la posibilidad de generar nuevas sonoridades. Y la verdad es que yo creo que estamos en el momento más dulce nuestro desde que esta banda se creó, en el mejor momento. Y además ya estamos haciendo canciones para un futuro.
2: La verdad es que estamos pasando por un momento bastante bueno, sí. Nos sentimos muy a gusto.
4: Muy creativo, yo
2: estamos
4: creo.
2: Formando piña ahí, como se dice.
4: Importante, familia.
2: Bien apretados el uno con el otro. Y todo muy bien, la verdad.
0: Sí, parece que vosotros tenéis más esa libertad, ¿no?, de poder hacerlo, pero bandas que ya tienen, que viven de la música, a mí me parece ya que ahí dice, y no es por desmerecer lo que hoy tengo delante con el gran Asalto Band, pero son músicos que se juegan mucho cuando porque el público es muy crítico, el público es muy cabrón. Y dices, es que yo quiero esto y siempre tiene que ser así.
4: También están más encorsetados.
0: Hostias,
4: también.
0: Es jodido.
4: Como que se deben ya
1: Es jodido, pero es valiente.
0: Sí, a mí
1: y yo siempre he premiado la valentía en un músico, porque un músico, en definitiva, o unos músicos, una banda, debe ser algo que no pare de crear. Cuando al final les estás pidiendo más de lo mismo, más de lo mismo, más de lo mismo, entiendo que esa es tu base de seguidores. La parte positiva que tenemos nosotros es que, por suerte o por desgracia, no tenemos esa gran base de seguidores que tienen bandazas como son Avalanche o Hamlet, las cuales a mí personalmente, no sé a vosotros, a mí me encantan las dos bandas, me parecen dos bandazas de lo mejor que ha tenido este país en toda su existencia. Pero bueno, esa es la parte positiva, que no tenemos, no nos debemos tampoco a una base fiel de seguidores.
0: Otra cuestión, porque hemos puesto Mil Pistolas, que es con el que habéis arrancado el conocimiento para el público de Asalta 2. No hay ningún problema en poner el resto, porque no están. No,
1: ninguno en
0: no
1: absoluto.
0: No tenéis inconveniente, vale.
1: Nada, ninguno
2: siéntete
1: en absoluto.
2: Libre.
1: Vale, siéntete libre, porque además eres de la Radio Libre, que es la mejor radio que existe en este mundo. No te debes a nadie ni a nada.
0: Pero lo digo porque me encanta, porque la nueva chavalería, la nueva forma de interpretar el mundo discográfico, te viene súper encorsetado. Sí. O sea, que este día saco, te lo voy a dejar porque son dos días. Bueno, yo qué sé, claro, yo soy de parte primitiva del mundo discográfico. Me ha llamado mucho la atención el hecho de que habéis puesto nada más que una canción, pero sin embargo yo tengo el disco desde hace 2-3 meses y tampoco he tenido ningún cortapisas. Podía haber puesto lo que se me hubiera ocurrido. Porque habéis utilizado esta domina de sacar un tema, pero me imagino que en todos los sitios, por ejemplo, hay un medio por aquí que he visto Azarrock, pues han hecho una pequeña reseña.
1: Nos han hecho otra esta semana también, recientemente. Viri AOR.
0: Sí, Viri AOR. Pero, ¿cómo es esa ese método que habéis decidido arriesgaros a sacar un formato como el formato clásico que nos gusta a gente de una cierta edad, antes de sacar el single, que lo tengamos en nuestra mano? ¿Cómo se ha gestado esto? Porque lo habréis hablado o ha surgido solo.
4: Álvaro.
1: Es complicado. Realmente la grabación la hicimos entre el mes de diciembre de 2024 y enero de 2025. Sí, sí. En el mes de marzo, abril, ya teníamos en nuestro poder los CDs. Y además lo hemos hecho, lo de los CDs, que ya no lo saca nadie por una causa romántica. Es decir, queríamos sacar ese formato físico. ¿Qué es lo que sucede? Que al final sacas un formato físico y la idea de ese formato es en los conciertos o en la medida en la que se pueda a través de las redes sociales, es intentar darle una cierta rentabilidad. Entonces, lo que teníamos previsto, ¿verdad?, ahora en septiembre, es hacer una especie de lanzamiento a través de empresas y tal, pero bueno, al final como que no lo hemos decidido, teníamos una previsión. Por eso no lo hemos sacado tampoco en plataformas digitales, que es lo habitual en Deezer, en Spotify, etcétera, porque por tener un poco la pretensión de darle valor a ese formato físico. Sí que es verdad que el tiempo se nos está echando encima y ahora tendremos que valorar otras cuestiones, sí, y lo vamos a hacer. Pero es decir, como tampoco tenemos ningún tipo ni de prisa, ni claro, tampoco nos va el lucro ni la vida en ello, pues realmente...
2: Sí, nos lo tomamos con mucha tranquilidad y bueno... Han salido así las cosas, sí, y ya te digo, dentro de un tiempo haremos el lanzamiento digital y en esas estamos, a ver.
1: Lo que no sabemos es el tiempo.
2: Sí, no.
1: Exactamente, pero no, hablaremos.
2: Que prisa no tenemos, o sea...
4: Pero hacerlo lo vamos a hacer, eso seguro.
0: Vale, no, pues,
4: eso
0: seguro. Vale, con calma, las cosas con calma.
1: Pues, es que es un poco, sí, es decir, si hacemos ese formato digital, vamos a descubrir ya todo lo que tenemos y luego la gente como que no nos va a comprar ese formato físico. ¿Cuál es la realidad? Que la gente nos compra ese formato físico, ni tampoco lo tenemos en las plataformas digitales. Con lo cual, tenemos que hacer un reset y ver, bueno, valorar otras cuestiones. Esperamos, en breve, ¿para cuándo calculas tú que puede estar en nuestro segundo 15
2: días
1: single?
2: O algo así estará el segundo
1: 15 single, días. Que va a ser hijo de la ciudad. Eso
0: es. Pues luego lo dejamos, porque tenemos varios más. Vamos a escuchar el descarriado. Venga, vámonos con él.

0: Fantástico este corte. Yo no sé si en este tiempo, porque al final el peso en las composiciones letrísticas corre mucho de tu cuenta, Álvaro. ¿Has tenido muchas situaciones personales? Yo veo, ha perdido a tu padre, ¿no?
1: Bueno, la perdí hace ya mucho tiempo.
0: Pero es un tema dedicado, ¿no? Un poco...
1: No exactamente. ¿No? Es un tema que sí que... O sea, no todos los temas en sí son autobiográficos, aunque sí que tienen una parte de autobiográfica. Esta es una historia que yo creo que muchos hemos pasado por esta etapa en la cual pues estás preparado y no encuentras trabajo, no te va bien, luego la gente cuando vas por la calle te mira como raro, pero mira este que está como en el paro, o sea, parece que como tienes que andar dando explicaciones, ¿no? Entonces, esta canción, por ejemplo, que acabas de...

0: falleció pues por una sobredosis. Y entonces, bueno, en los años 80 todos perdimos gente que queríamos precisamente por esa causa.
1: Y Gran Asalto Van es un tema biográfico vuestro, donde decís que los temas de composición propia son necesarios para tener una sanidad, una estar sano mentalmente, sí. y que hay que dejar un poco de lado tanta versión que,
2: sí, es
1: que está
2: poco,
1: jodiendo el rock.
3: Tanto cover, efectivamente.
2: La filosofía de la banda, sí.
0: O sea, sí. Pensamos que tiene que haber espacio para todo, ¿no? O sea,
3: por
0: que
3: supuesto.
0: Está bien,
1: hay que respetar a todo el mundo,
0: por supuesto,
1: pero
0: que tiene que haber espacio para tributos, para versiones. Pero el problema,
3: lamentablemente, ahora el espacio lo tienen todos ellos. Ese es
0: claro,
3: el problema.
0: Es ahí donde vemos que hay una anomalía.
3: Y estamos intentando sacar la cabeza de... Y es que es una anomalía total.
0: Curiosamente, en Gruta 77, hace no mucho que estuvimos tocando allí, en el Gruta, nos vino una chica, oye, ¿por qué no tocáis? Estábamos tocando y te vienen a pedir versiones de Iron Maiden y tal. Y entonces, precisamente, venía esta canción, la de Gran Asalto Van, y la dijimos, te vamos a contestar ahora. Se la dedicamos.
1: ¿Y le gustó?
0: Pues no sé por qué puse una cara a la chica, voy diciendo, madre mía, la que me ha caído encima.
1: Yo me acuerdo, en la fiesta que hacía con Chema, que tú te acordarás.
0: Sí.
1: Me acuerdo que había uno en ahí en el cuando era la nota, que se acercaba el tío, oye, ponme algo de Platero. Digo, estamos en una fiesta de bandas, ¿y a qué hora termináis? Venía a la 1:05 a pedirme el tema de Platero, macho.
0: No me jodas.
1: Digo, me cago en la madre que paría Panete. Luego el tío le ves por allí, seguro que Arturo incluso le conoce, le ves súper majete. Pero es que es como un...
0: Piñón fijo.
1: Hay un piñón fijo en sí. Cierta gente que escucha rock o metal, y hay gente pues que tiene otra disparidad. Oye, pues está bien poner un tema de que está diciendo una versión o una canción de los originales de Iron Maiden, pero también hay otras cosas, ¿no?
0: Pero eso nos pasa mucho, ¿eh? A mí me ha pasado hasta en el Piratas. Me acuerdo de un concierto que estábamos tocando una canción, joder, tócame una de Guns N' Roses.
1: Es que el Pirata ya solamente se dan versiones, ¿no?
0: Ahora solamente sí.
1: Claro.
0: Te estoy dando en su época dorada, tocábamos mucho ahí, tocábamos 10 veces al año o por ahí. Ahora solamente son grupos de versiones y tal. Podríamos hacer eso, pero realmente no es nuestro rollo, entonces...
1: Con la calidad compositiva que tiene la banda, sería desperdiciar una creatividad brutal. Vamos, a mí me lo...
0: No, y aparte hacer algo que realmente no te motiva, ¿no? Que eso también es importante. Si te motiva hacer versiones, haz eso. Claro. Si te motiva hacer tributos,
2: Hay mucha gente haciéndolas. Entonces nosotros hacemos lo que nos gusta, lo pasamos bien y nos agrada, en fin.
3: El problema es eso.
2: Lo hacemos sin presiones ninguna, o sea...
3: Sí. Cada vez es más complicado.
2: Con absoluta libertad.
3: Sí, cada vez es más complicado eso, el hacernos hueco para poder darnos a conocer.
0: Porque es muy difícil.
3: Muchas
0: muy
3: puertas se cierran. Se cierran porque lo único que quieren es covers y, bueno, no sé exactamente el motivo, que supongo que el motivo será económico, ¿no? Como todo.
1: Pero
3: bueno,
1: es económico y cultural. Hay una saturación de covers.
3: Claro.
1: Que es que tampoco le interesa, porque es que, claro, yo no sé en mi vida si habré visto 3 bandas, porque es que me niego en redondo. Incluso, no sé, conocemos bandas como Tributos a Leño y demás. Que, oye, pues,
0: La Leñera, y además son buenos.
1: Más o menos, sí, pero
0: son buenos. Yo no las he visto.
1: No me paro mucho porque...
0: No es tu rollo.
1: Van muy en contra de mis principios y joder, que esté mal bien lo diga yo, pero Trovador Urbano es un referente a nivel de grupos con composiciones originales. Y es que yo me niego, tengo que ir, pues...
2: Sí, además te digo una cosa, yo creo que muchos de los músicos que están haciendo bandas tributo no es que lo hagan porque realmente les gusta. O sea, yo pienso que...
3: Para buscarse la vida, un poquito también.
2: Exactamente, más que nada por tener salida, una salida laboral, que no les falte trabajo, en fin, por motivos económicos. O sea, porque realmente un músico, si no tiene una creatividad, no tiene una expresión creativa...
3: ¿Qué le queda?
1: Hay algunos, pero hay otros que...
2: Sí, pero... habrá muy pocos que sean así. O sea, yo conozco muchos músicos que están en bandas de tributo y casi todos tienen luego una banda donde hacen temas propios y tal. Lo único que, claro, como no tienen salida, no tienen dónde tocar, no tienen un...
3: Sí, hay que llenar el frigorífico, está claro.
1: Sí, hay gente que se dedica
2: a comer es a diario, entonces...
1: Y luego hay gente que tiene la estima tan por el suelo que necesita tocar una canción de tal grupo para que le digan, qué bueno eres, qué bien lo hace, venga, pues tócame otra de Iron Maiden.
2: También hay todos los músicos también somos un poquito así.
0: Bueno, yo creo, siempre he dicho, o sea, porque a mí no me gusta criticar, es decir, yo creo que cada cosa tiene que tener su espacio.
2: Claro.
0: Otra cosa distinta es lo que dice, que ese espacio te vaya o no te vaya, que eso ya es una decisión personal. Yo comparto la visión que tiene David sobre esto, o sea, estoy muy de acuerdo. De hecho, siempre he compartido esa forma de pensar, pero bueno, eso no quita que gente como nosotros tenga su espacio. El problema que hoy en día no lo tenemos. Entonces

0: Bueno, tenemos que hacernos hueco, pues de la forma que podamos. Es muy complicado porque no hay sitios con cultura musical que sean capaces de generar un espacio propio de gente. Entonces, tenemos que ser conscientes de en qué división estamos jugando ahora mismo. Nos gustaría jugar en divisiones muy superiores, meternos en festivales, incluso festivales de blues rock. Somos un grupo que creo que tenemos un directo muy decente, somos enérgicos y, bueno, somos capaces de ofrecer cosas mucho mejores. Pero, bueno, el panorama es el que hay y tenemos que ser consecuentes con él. Aquí ya sabes cómo funciona, David. Dinero,
1: claro,
0: dinero,
1: claro,
0: dinero, y tampoco se te garantiza nada. No.
1: Bueno, ahí depende del gurú que toques, pues te abre ciertas puertas. Pero para tocar a las 10 de la mañana en un festival que no hay ni Dios, pues...
0: Pero eso y nada es lo mismo.
2: O a la 1 de la mañana por ahí en un pueblo... perdido de la España vaciada, como se suele decir.
1: Pues ahí te puede llevar una...
2: Es complicado,
1: te puede llevar, o sea, una sorpresa. Y muchas veces...
2: No todo es tan bonito como
1: pensamos
2: parece.
1: Que el melón en Madrid... Y el melón no es Madrid, muchas veces, ¿eh? La gente de fuera se ha pensado siempre, como siempre se ha dicho, los que vienen de provincias, que eso suena ahora muy mal en la época de la globalización y el mundo digital, pero la gente se piensa, mejor te vas a tocar a un pueblo de 4.000 habitantes y te encuentras allí. Bueno, ellos, Nava del Marqués, por ejemplo, han tocado con
3: Ávila.
1: En Ávila. Yo qué sé, y te pagan y te tratan como con decencia.
3: O te valoran más.
1: Claro,
3: que aquí, que en Madrid, es verdad.
2: Sí, muchas veces pasa eso también, sí.
1: O sea, que te puedes encontrar ciertas sorpresas que todavía las hay. Vamos a escuchar este tema Gran Salto Band, pues eso, dedicado para los que hacen versiones. Venga.

0: Y el sonido es cálido en el concepto del hard rock, sonidos, la OR también puede entrar, sonidos más setenteros.
1: Sí, un poquito
0: más,
1: de todo.
0: Más
1: eso,
0: ochenteros, sí. Y yo, me parece que también en el aspecto de la voz, has desarrollado, has tenido mucha más posibilidad de ofrecer hasta dónde puede llegar tu voz. En el primer trabajo, en primer asalto, se puede quedar un tanto más encorsetado. Pero aquí, al entrar en otro tipo de terrenos donde la experimentación que es, hace claro, que hay crezca mucho, ¿no?
2: Pues has dado...
0: Y crezca la banda también, correcto, ese concepto, ¿no? Correcto.
2: Has dado en el clavo, porque es así, tal y como lo has descrito, y me alegro muchísimo de que alguien, por fin, sea capaz de haberlo apreciado. Porque eres la primera persona que ha sabido apreciar eso. Conscientemente he experimentado con la voz, muchísimo para
0: también
2: dar otro
0: puede
2: empaque.
0: También puedes, hay gente que no tiene, no, le llega la voz,
3: tiene esa capacidad, evidentemente.
0: Claro, es que eso también es importante, ¿no?
2: Pero me ha gustado porque otro de los temas que quería precisamente plasmar en este disco era experimentar con la voz, registros distintos, muy distintos, que como dices tú, en el anterior disco estaba más encorsetado y en este estoy mucho más libre, y quiero seguir experimentando con la voz porque creo que tengo registros que se pueden pueden ir hacia otras direcciones. Aquí son más agudos en algunas partes, en otras partes más rasgados, en otras partes más graves. Y bueno, eso es lo bonito, ¿no? Decir, oye, poder experimentar un poco y variar.
0: El crecimiento de la banda, tenéis teclados, pero el crecimiento...
2: Teníamos.
0: Aún no tenéis. ¿Vais a incluirlos?
2: Pues mira, la idea que tenemos es incluirlo, pero
1: esperamos,
2: está
1: que sí, pero
2: es muy complicado, porque los teclistas tocan en grupos de versiones y de tributos y no quieren meterse en grupos de... Esta es una realidad que está sucediendo. No quieren meterse en grupos... ¿Por qué? Porque lo que quieren es estar tocando todos los fines de semana. Tocando lo que sea, pero tocando. Entonces, lo tenemos muy difícil. La verdad es que hemos tenido unos teclistas buenísimos. Sí. Los dos que hemos tenido, chavales de conservatorio que tocaban.
3: Los dos David.
2: Los dos David, además. Uno David Sánchez y el otro... ¿Cómo era? David...
3: David Gil.
2: David Ruiz. David Ruiz Gil, que era el último. Pero vienen de formación clásica. Al final, la formación clásica les exige... O sea, muchísimo, sí. Y entonces al final es o una cosa u otra. Entonces, claro, has hecho máster, estás ido a Manchester como nuestro teclista David Ruiz, y quiere dedicarse a la música clásica, pues al final esto le robaba un tiempo que no
3: disponía.
0: No, es que lo decía porque en ese crecimiento musical que se prevé para el tercer trabajo, ahí al final los estilos clásicos no te dejan a lo mejor demasiado. Puedes ir haciendo, ¿no?, camino, como habéis hecho con el primer disco hacia el segundo, pero a lo mejor la inclusión de teclados y esa apertura de miras, incluso empezar a tocar algún tipo de incluir algo de música electrónica, o esto sería,
2: ¿por qué no?,
0: muy descabellado.
2: Sí. No sería descabellado.
1: Que no, pero la verdad es que tampoco somos muchos.
2: No, pero meter elementos electrónicos, yo supongo que te refieres a meter elementos,
1: claro,
2: electrónicos.
1: Imagino, sí.
2: ¿Por qué no? O sea,
0: ¿alguna
2: si
0: cosa,
2: queda bien,
3: sí, sí, todo lo que aporte, o sea,
2: estamos,
3: bienvenido sea.
2: Si queda bien,
1: abiertos,
2: no hay ningún problema.
1: Pero por influencias musicales
0: es más complicado.
1: Es más complicado.
2: Bueno, es complicado.
1: Pero
2: ¿o
1: abiertos
2: no?
1: Estamos, sí, a sontidos sintetizados, utilizar samples.
0: Hombre,
1: fin,
0: se ha hecho con gusto. Lo que se está haciendo se ha hecho,
1: claro,
0: con gusto en el segundo,
1: sí,
0: disco.
1: Sí, no, sí, eso es nuestro trabajo, lo que nos enfocamos
2: ha
1: nosotros.
2: Ha sido una pena que se haya ido, porque realmente en directo plasmábamos lo mismo que en el disco y la gente nos ha dicho, joder, os parecéis igual que en el disco. O sea, que eso para nosotros es un, claro, es un piropo. Desde que se ha ido, vamos a tener que cambiar nuestro sonido. Ahora estamos ya trabajando temas nuevos y evidentemente lo haremos sin teclado, porque ahora mismo es que no hay forma de encontrar.
3: Hombre, si surge, pues bienvenido sea, pero
2: sí,
3: es
2: pero
3: muy,
2: bueno,
3: complicado.
2: Es que este país es complicado, y además esto sería un debate de largo calado. Está complicado, porque ya os digo que no. Los teclistas hoy en día no están por bandas que hagan composiciones propias.
0: ¿Escuchamos Sin Piedad?
2: Perfecto.
0: Vámonos con él.
2: Y luego, además, que falleció, que descanse en paz.
0: Vaya,
2: falleció
0: en paz.
2: En mayo.

0: Bueno, que es que nos emocionamos aquí. Ha entrado, ha venido Raúl, los Black Hole Parados, que ahora los tendremos en un momento, y ahora en 5 o 10 minutos tenemos a Juanma del Monkey. Bueno, decirnos los bolos, porque vais a estar aquí en San Sebastián de los Reyes.
1: Sí, mira, vamos a tocar en octubre, el 18, ¿que cae en sábado o en viernes?
2: Sábado.
1: El sábado 18 de octubre en Entrevías, en la sala La Tacita. Y luego el 25 es...
3: 28 de noviembre en la sala Monkey.
1: El 28 de noviembre en la sala Monkey, aquí en San Sebastián de los Reyes, que cae en viernes, ¿no? Si no me equivoco.
2: Viernes.
0: Si cae en viernes, yo creo que me paso.
1: Por supuesto que estás invitado, tú, tu pareja y con quien vengas.
0: No, y aparte... Ya no se trata de invitar, se trata de que hay que hacer presión aquí al público local.
1: Claro,
0: de la zona
1: sí.
0: Norte, a ver si se animan a acercarse.
3: Y en enero sí. Terminamos ya la trilogía. En enero tenemos que limar las fechas, pero vamos a Boadilla del Monte, a la sala.
1: Pero ya estaba dada la fecha, Cabalón. ¿No? Ya estaba dada la fecha del Cabalón.
3: Pues, Goyo, ¿dónde estás?
1: Que con las fechas somos un desastre siempre, o sea...
0: Que la gente lleve pasta, joder, para comprar discos, que han hecho una tirada de puta madre. Y para que apoyen y bueno, pues la cosa pinta bien. Se os ve bien, estáis en teclista, pero yo, viéndoos aquí ahora mismo, se os ve felices.
3: Contentos,
4: con eso seguro.
0: No, claro, es que si no...
3: Con ilusión y con hambre de rock and roll, sí señor.
1: Además, de verdad, yo creo que además ya tenemos unas edades quizás que sabemos todos muy bien lo que queremos. Hemos encontrado una formación, por fin, sólida, porque al final la historia de una banda pues van transcurriendo muchos músicos. Musicalmente coincidimos bastante. Y creo que pues, ahora estamos más a gusto que nunca, vamos.
3: Nos llevamos bastante bien.
1: También, somos todos muy distintos, pero oye, pero...
0: No, a ver, es importante porque...
1: Sí,
3: buen
1: sí,
3: ambiente,
4: sí. No podemos insultar sin faltar.
1: Eso es
0: complicado en estos días, ¿eh?
1: Qué cabroncete, mira lo que dice el cabroncete este.
0: Lo importante es que estáis felices, estáis haciendo
3: lo que nos gusta,
0: lo que os apetece, y en definitiva, eso es lo que hace que una banda ande.
3: Así es.
0: O sea que nada, no sé si queréis decir alguna cosa más para terminar.
1: Por supuesto, bueno, lo que queremos es darte las gracias por darnos este... No, pues sí, ¿sabes lo que pasa? Que al final, desde mi punto de vista, vamos, el verdadero periodismo musical, el real, el que no te pide nada a cambio, son una contraprestación económica, esta labor que realizáis, difundiendo la música que no es mainstream... O sea, para mí, desde mi punto de vista, ¿eh?
4: Tiene mucho valor.
1: Tiene muchísimo valor. Yo le doy el valor que tiene, ¿no? Es verdad. Y, por supuesto, que darte las gracias por darnos este espacio. O sea, porque
3: 100%.
1: Nosotros estamos muy agradecidos y encantados de estar aquí contigo. Bueno, yo encantado de verte, que hace ya que no te veía.
0: Hace tiempo que no nos veíamos.
1: 10 años o por ahí, que ya ha pasado.
0: A mí me parece que el brazo todavía se extiende un poco más, porque ahora mismo, hace 15 años o 10 años, a lo mejor el mundo ya estaba muy metido en el mundo del Facebook y todas estas cosas así. Pero ahora mismo hay que utilizar, ya que tenemos el medio, pero también tenemos, en este caso, Monkey Rock, intentar utilizar ese recorrido que tenemos de muchos años, de muchas cuestiones diferentes, y apoyar un poco más a la banda, mandándolo directamente a teléfonos, al público de aquí, que se acerque, le pones el enlace en el WhatsApp... Y eso ayuda un montón.
1: Sí. Nosotros en eso pecamos, a lo mejor, yo personalmente, fíjate, con todos los contactos que he tenido y tal, es una cosa que nunca hago. Y muchas veces me lo dice, joder, ¿por qué no...?
3: Aprovechas todo eso.
1: Pero me resulta como que soy pesado, entonces es una cosa que no hago nunca.
0: A mí, yo el que digo, si a estas alturas, gente que me conoce hace 25 años me dice que soy un pesado, que me bloquee directamente. Eso es porque le importa una puta mierda.
3: Eso es.
0: O sea, no conocen ya cómo funciono. Sí. Y, no me lo dice nadie, ¿eh? O sea,
1: pues... No, ya, hombre, yo me imagino. Lo que pasa es que, no sé, yo quizás ahora... fíjate, ahí peco de tímido, de
3: sí,
1: timorato.
3: Claro, es verdad. Eso lo hemos hablado mucho.
1: Sí, es curioso, sí, bueno...
3: Eres un timorato.
1: Un timorato.
4: Eso no me lo sabía.
3: Cualquiera lo diría viéndote en el escenario.
1: Rato. Timorato.
0: Bueno, Norato y Timorato. Gran Asalto Van, en dar las gracias a Álvaro, a Pedro y a Igor por haber estado estos minutos presentándonos este asalto. Asalto 2, haceros con el trabajo, merece la pena. ¿Dónde lo pueden hacer, aparte de los directos?
1: Pues vamos a poner un enlace, bueno, ahora a través de las redes sociales, Instagram... Sí. Facebook, si quieren ponerse en contacto con nosotros a través de un privado, oye, mira, pues quiero el disco, enviármelo a tal dirección, se lo enviamos sin ningún problema. Luego también esperamos que os animéis, de verdad, que nos veáis. Somos una banda de rock and roll, nos gusta ser directos. El día 18 de octubre en la sala La Tacita, en Entrevías, y luego el 28 de noviembre os esperamos aquí en San Sebastián de los Reyes, en la sala Monkey. Y prometemos, de verdad, que nos vamos a dejar el alma y que lo vais a pasar bien y vais a pasar una noche tremenda de sexo, chupitos y rock and roll.
0: Pues vamos a escuchar dedicado para toda aquella gente que no está por la dichosa droga, y vamos a escuchar este Hijo de la Ciudad para cerrar esta entrevista con Gran Asalto Van. Lo he dicho. Muchas gracias y enhorabuena por este segundo
1: trabajo. Gracias a ti, David.
3: Muchísimas gracias.

0: actuando el día 28 de noviembre aquí en la, en el Monkey Rock, y precisamente tengo al otro lado del teléfono Juanma.
1: Buenas noches, buenas tardes, ¿qué tal?
0: Buenas tardes, ¿no? Habría que...
1: Mejor, si es que estamos acostumbrados a la noche y lo que pasa.
0: Claro, lo que te pasa a ti, que tú como estás siempre de noche, pues se pierde uno. ¿Qué tal? Bueno, oye, el otro día con Raíz, de puta madre, ¿eh?
1: Madre mía, qué bolazo.
0: Joder, qué bolo, tío, qué gente más buena, tío.
1: Qué bueno, qué musicazo, sí, señor. Qué buen concierto.
0: Y luego me sorprendió gratamente la respuesta del público local. Estuvo bastante animado el bolo para lo que suele ser la gente, y bueno, la verdad es que lo pasamos enormemente bien. Esta semana, porque tú todas las semanas, si lo ven por redes, la gente está siempre ahí a tope con haciendo cartelería y demás. Esta semana tienes un festival, Monkey Otoño Festival, siempre dándole vueltas al coco. Y bueno, di un poco a la gente que va a tocar. Lo tengo aquí delante del cartel, pero recuérdaselo a la audiencia del programa.
1: Pues mira, tenemos el sábado día 4 para un, digamos, tardeo, ya metiéndonos en la noche, a cuatro grupos de aquí de Madrid todos, menos uno que es de Burgos, así muy variados, todos de temática propia, que es lo que intentamos potenciar, uh-huh, que es lo que podemos en el Monkey, uh-huh, ahí a fomentar un poco la composición. Y son cuatro grupos que ya han tocado todos en la sala, gustaron mucho en su momento, y hemos decidido juntarlos a ver qué tal funciona, una especie así de mini festival otoñal, así de, para ver cómo responde la gente y tal. Son cuatro grupos de temática variada. Están Sunfaya, que ya tienen cuatro o cinco discos editados, y son unos chicos ahí que funcionan muy bien, Aitor y su gente son estupendos, ahí tocan mucho temas de reggae y tal, son estupendísimos, a mí me encanta. Vienen siempre, la última que tocaron, se vinieron acompañados de León, que es otro de los grupos, que también son de la zona sur de Madrid y funcionan también muy bien, son unos chicos así de hard rock, tirando casi al metal, muy muy potentes también, muy, ¿sabes?, de temática propia, alguna versión, pero estupendos también. Y luego unos, los chicos de Hombres de Azúcar, que es un trío también madrileño, un poquito dispersos aquí, que hacen un poquito de todo, digamos tipo así garaje, algo así, hacen alguna versión, no sé si conocéis a Sisto Rodríguez, pues de ahí su nombre, de Hombres de Azúcar, por lo de Sugarman, uh-huh, y bueno, es un pop rock así, muy, muy cañero, muy bueno, y también compuesto por ellos mismos, muy, muy estupendos. Y luego ya por último tocarían, bueno, empezarían en el festival seguramente Lola Blue, unos chicos de Burgos, que funcionaron muy bien también una mañana, estuvieron ahí el año pasado, que son muy metaleros, pero vamos, un metal así muy muy agradable de escuchar, muy, muy, no sé, muy muy ameno. Y a ver qué tal funcionan estos cuatro chicos. Son todos amiguetes, ahí hemos intentado ahí hacerlo lo más económico posible para la gente. Cuatro grupos, una hora y pico cada uno. Empezamos a las 6 y a ver qué tal funciona.
0: 12 pavos la entrada.
1: Eso es.
0: La entrada se puede adquirir en Ticket Roll, ¿no?
1: En Ticket and Roll, sí.
0: Y luego la puerta, imagino, ¿no?
1: Y la puerta también estaremos seguramente, sí.
0: Bueno, pues la gente, si le apetece acercarse al concierto, pues que estén al loro y no sea que se queden sin entrada y luego se queden en puerta, pues eso, esperando a no poder...
1: Sí, siempre hacemos alguna reserva, los amigos de toda la vida que no saben hasta última hora sus planes, si van a poder o no, siempre hacemos una pequeña reserva, pues si alguien... Pues si en último momento se deciden al final que pueden venir, bueno, pues ahí siempre tienen su sitio. Intentamos siempre acoplarles como sea.
0: Fantástico. ¿Tienes algo más este finde? ¿Así? ¿Y algo de cara a próxima semana reseñable?
1: Este fin de semana teníamos un bolo que se nos ha suspendido. Estamos intentando a ver si cuadramos con unos chicos de aquí, de los locales de Joaquín,
0: de la nota.
1: De la nota, a ver si fuera posible. Pero estamos ahí a ver si conseguimos sustituirlos. Y luego sábado tenemos a Candy Book. Candy Book es una banda aquí de Madrid, del norte de Madrid, de punk rock, muy cañeros también. Son unos chicos estupendísimos que llevamos ya tiempo intentando cuadrar una fecha, por si lo conseguimos para este sábado. Y bueno, esto es lo que tenemos para este fin de semana también. Tenemos un monólogo también el sábado. Y bueno, un poquito más.
0: Un no parar.
1: Este fin de semana.
0: Un no parar. No sé, que un no parar, Juanma.
1: Sí, claro, esto es dar todo lo que se pueda, ¿sabes?
0: Sí, señor.
1: Somos los únicos que hacemos bolos aquí en la zona norte de Madrid, en Sanse, y todos los fines de semana y hay que aprovechar.
0: Que darte las gracias públicamente por lo que apoyas a Radio Utopía y por lo que haces por la música en nuestra zona, ¿eh?
1: Hombre, el agradecimiento es mutuo, David, siempre.
0: Vosotros, ya lo sé, pero...
1: Y todo lo que se pueda ayudar, pues mira, ¿sabes? Me gusta el trabajo y, oye, mira, pues... Es un ten contento, ¿sabes?
0: Pues vamos a escuchar a Sun Falla y a Lola Blue. La banda, vamos a aprovechar a escuchar también a los de Burgos, que a lo mejor son los que menos puede conocer la gente, así está ávido aquí en Madrid, y nada, pues que se pasen por ahí el próximo sábado, día 4.
1: Perfecto.
0: Pues un abrazo fuerte, Juanma, y vamos a enganchar un tema de Sun Falla, que es una banda, a mí me parece una bandaza, los Sun Falla, una banda que, joder, no hay que ponerle, no hay que decir nada de ellos, pero que es que cada tema que tiene es una personalidad propia, desde luego. Pues nada, vamos a escuchar a Sun Falla. Un abrazo, Juanma.
1: Un abrazo, David, tío. Buenas
0: gracias.
2: Son las 9 de la noche.

Bandazas, un falla que no debéis de perderos en este Monkey Otoño Festival. La verdad es que el curro de Juanma es para aplaudirle largo, como le hacen a los tenores de ópera cuando decían, ah, me ha aplaudido 31 minutos en Londres. Pues venga, pues nosotros le aplaudimos 2 horas porque tenemos alma rockera. Es un falla, León, encima nos da nombres de grupos para poder traerlos por aquí. Hombres de Azúcar y Lolola Blue desde Burgos. 4 de octubre, 6 de la tarde, 12 pavos la entrada. Calle Real 71, San Sebastián de los Reyes. El que no quiera venir es porque no le sale del ciruelo. Porque tenemos Metro Reyes Católicos, o sea, a 3 minutos andando. Y el bolo seguro que a las 12 está fuera, que luego quieren la gente escuchar canciones de las de toda la vida. Eso es. Bueno, vamos a escuchar a Lola Blue. Venga, a los burgaleses. Gran zona, que ya lo preveíamos de hacía años, cuando hacíamos fiesta por allí con Chema. Y tenemos Zurbaran Rock, tenemos, bueno, muchas historias en Burgos. Vamos a escuchar a Lola Blue actuando este próximo sábado, presentando Mil Salvación, y este aquí para ti en el Monkey Rock de San Sebastián de los Reyes.

0: Bueno, hablando de cómo se las gastan los gobiernos estos de ultraderecha y de los que van de democráticos que van a... Bueno, Raúl, ¿tú sabes un poco de todo esto de la biodiversidad y todas estas cosas, Condesa Viva y demás? ¿Tú estás Condesa Viva o por lo menos...?
1: Sí, sí.
0: Acércate al micro, porfa.
1: Sí, lo voy siguiendo últimamente, no podía ir a reuniones, pero...
0: Pero bueno, que al final son plataformas que se crean para intentar evitar... Para
1: frenar el...
0: Acércate bien al micro.
1: Para frenar el colapso urbanístico, porque se abusa del ladrillo, pero sin embargo no, se hace de una manera que no se defiende lo que es la vivienda social, solo para los ricos y encima pues cargándonos lo que es el medio ambiente, habiendo... donde construir dentro de los municipios, que hay muchos solares vacíos... Uh-huh. Y eso.
0: Es que aprovechaba para hablar con Raúl, que viene por aquí de vez en cuando y es oyente de nuestra emisora, porque estábamos hablando ahora de Paracuellos, que en este caso Rodrigo me comenta que vive allí y está ese problema de especulación de que quieren meter unas 7.300 viviendas, leí el otro día, en el Moral quieren meter 6.500, o sea, pueblos que... A ver, al final todo crece, ¿no? Pero una época que el ladrillo colapsó directamente una economía como la española y seguimos haciendo lo mismo, pero claro, tenemos otras perspectivas de cuidar el medio ambiente, se pueden hacer muchas cosas de muchas maneras. Bueno, pero vamos a hablar ahora con Black Hole Paradox, que es una banda de muy reciente creación. Quiero dar las buenas tardes a Rodrigo, a Andrés y a Sergio.
2: Buenas.
0: Acercaros bien a los micros, por favor. Buenas. Eso sí que os lo pido, que la gente os escuche bien. Lo digo, Andrés a la guitarra solista, uh-huh. Como baterista está Rodrigo, y Sergio como guitarra rítmica. Sois los tres que habéis venido. Pablo, con el que trataba, está al bajo y a la voz, que no han podido venir, y Oriana tampoco ha podido venir, que es también vocalista y que hacen ese juego de dos voces, ¿no? Que da un poco también ese colorido a la banda. Si os parece bien, el My Paradise lo dejamos casi para el final. ¿Os parece mejor? Porque es el último tema.
3: Estupendo.
0: Que lo habéis puesto en funcionamiento. Y lo que vamos a hacer es... estoy aquí en el Mancan. Pues Away from This War es el tema, el EP, como habéis denominado a vuestro primer trabajo en estudio. Y si queréis, escuchamos el Strike to Hell, porque vamos a escuchar los cinco temas al completo y creo que hacemos el cartón entero del bingo. Vamos a escucharlo, venga.

0: Pues aquí estábamos hablando de del trabajo de, como estábamos hablando, de Black Hole Parados, una banda que es ciertamente joven, surge en el año 2022. Imagino, bueno, viendo el plantel, soy ya cerca de los 40. Estáis ahí, alguno más, ¿no? Sí. Bueno, pero oye, cuando se hacen sonidos de este tipo, de metal melódico, bueno, también habláis de modern metal, yo me imagino que a lo mejor más en el último tema, un poco, a lo mejor es un poco más el escaparate para proponer el estilaje, pero sois una banda que tenéis un bagaje anterior, ¿no? Porque es 2022, está reciente, está la pandemia, que siempre la ponemos de coletilla, pero imagino que hay otras bandas extremas de las que habéis venido hasta que habéis confluido en Black Hole Parados, ¿no?
1: Sí, bueno.
0: Acercaros bien al micro, por favor.
2: Yo con Andrés ya es el tercer grupo, ¿no? Estamos juntos.
3: Es el tercero ya.
2: Bueno, y bueno, a ver, siempre ha sido un poco este estilo, ¿no? Un poco más metalero, un poquito más death metal, pero al final todo es ese. Siempre ha sido ese estilo. Uh-huh. Entonces, lo que pasa es que, bueno, pues yo he ido montando grupos, al final siempre algún miembro se va a la guitarra, y digo, ya tengo yo a uno que siempre estoy con él, y al final, pues, siempre Andrés se ha unido conmigo a todos los proyectos, y desde entonces, pues, que llevamos ya, pues...
3: Una vida, vamos, media vida.
2: Casi como un matrimonio ya, llevamos, no sé, pero 15 años.
0: Yo recuerdo, antes hablábamos de Chema, de Concierto para Ellos y Ellas, y recuerdo cuando hacíamos fiestas en Vitoria, no voy a decir el número del bar, y joder, veías a gente joven que lo que se proponía ya era una especie de deathcore, era un poco más lo moderno, hace 4 o 5 años, digamos que era las nuevas propuestas musicales, el stoner, también el post-rock, siempre el post-rock, están ahí, son vanguardia. Pero vosotros, en vuestro caso, también la inclusión de una voz femenina, también me imagino que eso es una de las aportaciones para que Black Hole Parados pueda tener un sonido algo más actual, ¿no? Porque si hay una voz gutural haciendo el sonido del EP, nos podemos retrotraer en el tiempo, y tampoco yo creo que sea la idea que tenéis vosotros principal sobre ello, ¿no? Queréis estar en una vanguardia musical sin perder un poco las raíces, pero hay esa idea de fondo, ¿no? De que seáis una banda actual, ¿no? Con el bagaje que tenéis.
2: Sí, a ver, también Orión igual hace muchos años estuve en un grupo con ella, y circunstancias de la vida, de ir buscando miembros, al principio probamos a varios chicos, algunos cuadraban, otros no, y al final, de rebote, pues me pasaron el contacto. Oye, tengo una chica tal, que la verdad es que fenomenal, hace doble voz, gutural y tal, y dije, ojo, pues pásamelo. Y en cuanto me dijeron el nombre, dije, sí, ya la conozco, y dije, sí, ya he estado tocando con ella. Y fue llamarla y me dijo,
0: ni prueba de sonido, ni prueba.
2: Vamos, es que vino y dijo, sí, voy para allá. Y desde entonces está.
3: Digamos que es encontrar cantante es una de las cosas más difíciles, ¿no? que sea bueno, claro, que cante bien, que entone, que haga melodías, que haga letras, que haga de todo un poco. Entonces, es muy complicado, muy complicado. Entonces, tuvimos una época en la que sí, aparecía gente, pero no nos cuadraba cómo quedaba la voz con las canciones. No nos cuadraba, pues yo qué sé, pues, mil cosas más, ¿no? Hubo una época que llegamos a tener, de no aparecer nadie, porque era muy difícil, no aparecer nadie, a de repente aparecieron tres cantantes. Dos tías y un tío.
2: Y de hecho intentamos que...
3: Intentamos hacerlo, decir, coño, pues esto a lo mejor puede molar así, tres cantantes, un tío, o sea, era complicado, ¿no? Pero digo, vamos a ver cómo puede... Al final nada, al final pues...
2: Solo se quedó Oriana.
3: Nos quedamos con Oriana porque vimos que el otro pues no terminaba de
0: Pero se ha quedado la idea un tanto porque Pablo está también muy metido en ese concepto.
2: Sí.
0: Da mucho apoyo.
2: Sí, apoya. Lo que pasa es que Oriana, lo bueno que ya venía con ella es que ella ya hace guturales y luego hace limpios, con lo cual realmente Pablo también está muy bien porque reforzaba ciertas partes de las canciones, pero realmente es que ya Oriana, ella solita ya se lo guisa y se lo come ella.
4: Sí, o sea, Pablo apoya mucho en los conciertos, sobre todo cuando es más complicado a lo mejor llegar a todas las líneas de voz que hay que hacer, pues Pablo ahí sí que sí que aporta, pero vamos, Oriana se lo ocurre a ella tanto en gutural como en limpio y saca ahí bastante para adelante.
0: ¿Escuchamos otro tema? Uh-huh. Vamos a escuchar el siguiente, además que está sonando de fondo. Vamos a escuchar este Stay Beth in the Black. ¿Cómo es? ¿Cómo sería?
2: Stay Beth in the Black.
0: Hostias, en castellanizado. A tomar por culo.
2: Ya está.
0: Venga, vamos a escucharlo, venga.

0: 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Bueno, vamos a seguir hablando con Black Hole Paradox. Hablarnos un poco cómo ha sido la creación de estos cuatro temas, porque habéis dado un giro en este aspecto con el tema, con luego vamos a cerrar un tema nuevo de que estáis muy contentos. ¿Cómo ha sido la manera de trabajar para este EP?
1: Bueno, pues la manera de trabajar pues ha sido currárselo un poquito en casa, y bueno, pues como se trabaja ahora últimamente muchas bandas, o sea, grabar cada uno su instrumento en casa, y pasarlo al productor directamente, y bueno, él es ya el que se encarga solamente de hacer la mezcla y el máster. O sea, digamos que ahora mismo eso se puede hacer. Cualquiera con una tarjeta gráfica, o sea, una tarjeta de sonido y un ordenador, o sea, te puede grabar en casa perfectamente con un sonido bueno, y eso vale. O sea, ya no tienes que desplazarte a un estudio. Vamos, digamos que ahora mismo estamos trabajando en un estudio que está en Ciudad Real, que es JF Producciones, y si el tío se lo ocurra ahí, te saca tu sonido, te manda luego los temas, los escucha, qué os parece, tal, pues mira, esto no está, se puede cambiar esto otro, lo que haga falta, se le puede volver a pasar lo que sea, y bueno, y así estamos trabajando ahora mismo.
0: Ha cambiado, vosotros que venís, conocéis el mundo analógico. Esto ha cambiado una barbaridad. Antes había que ir a un local. En la época de los 90, por poner un ejemplo, era muy caro el poderse grabar cuatro temas, el sacar una cassette o un CD incluso. Y sin embargo, ahora es totalmente, uno en su local de ensayo puede tirarse todo el tiempo que sea, va aprendiendo. Hay un montón de avance en todo esto. Se echa un poco de menos el sonido analógico de cómo se hacía nosotros. Fijaos que vosotros venir del CD, que seguramente CD, tengáis CDs en casa, pero habéis decidido que no tiene ningún sentido el sacar. Podéis haber sacado con estos cuatro temas en un digipack o haber hecho algo chulo. La portada es bonita, ¿no? Creo que el agujero ese negro, ¿no? Que bueno, que antiguamente eran nueve planetas, ahora ya no sabemos ni los que son. También lo habéis desechado. Sois muy partícipes de estas nuevas maneras de trabajar, de cómo se propone la música, ¿no?
2: Sí, es que hoy en día ya, como todo ya es digital, realmente invertir dinero en los CDs o incluso ahora que se está poniendo muy de moda otra vez el vinilo, que ahora están volviendo todo el mundo a sacar vinilo, pero es que es bastante caro.
0: Claro, claro.
2: Y entonces que ya realmente hoy en día con las redes sociales es que ya es absurdo. Es que ya te subes tú el tema y ya suena por todos lados. No hace falta sacar el CD. De hecho, yo en casa, por ejemplo, ahora mismo no tengo ni siquiera reproductor de CD. Es que ya, y tengo muchísimos discos, pero ya ni los puedo escuchar.
3: Ha cambiado mucho el paradigma. Ya claro, es que antes sí que comprabas un disco, te lo escuchabas de pe a pa. Ahora ya sé, lo que estamos viendo es que se trabaja sobre todo temas singles. Y al final es eso, hacer lanzamientos periódicos, un poco para estar siempre en el candelero en vez de agotar todas las balas en un lanzamiento. También depende de la banda, que también yo estoy en otra banda en la que hacemos las cosas de otra manera, pero porque el género lo pide de esa manera. Y ahora sí que es verdad que con el mundo digital, bueno, aparte de que se abre un abanico de la hostia, porque ahora cualquier persona con una mínima inversión puede tener un estudio más o menos decente en casa y te puede hacer mezcla. La verdad es que claro, no, los tiempos que decías de los 90, donde tienes que pagar un dineral. Hombre, si vas hoy en día a un estudio también pagas un dineral,
0: sí, claro,
3: y tienes
0: claro,
3: que tener el tiempo súper medido, porque si no palmas pasta a lo loco. Pero bueno, tienes esa alternativa y muchas veces el género también te lo pide, que puedas hacer las cosas de otra manera. Hay géneros que obviamente no, si quieres un sonido clásico, yo creo que

0: sigue siendo necesario irte a un estudio y tenerlo analógico, pero si quieres una cosa más moderna, ahí se permite un poquito más de libertad en ese aspecto. Y bueno, la verdad es que son opciones y al final tenemos la libertad de elegir unas u otras.
1: Y la fórmula, ir sacando tema a tema para darle visibilidad.
2: Sí, porque así tienes un poco a la gente un poco enganchada, les vas sacando cada 2-3 meses un tema nuevo y oye, pues a ver, ¿qué sacan ahora? Tal, si les sacas 10 temas de golpe, te lo van a escuchar un mes, dos y ya al olvido.
0: Hay veces, perdón, que también se abusa demasiado también de eso, de los lanzamientos y a lo mejor un single, pero claro, antes del single, pues te hacen como, vas a escuchar 3 segundos del adelanto y luego ahora tienes más y ahora, bueno, venga el single, y es como que estás creando todo el rato una expectativa. Y yo que eso, creo que si lo hacen todos los grupos a la vez, al final termina con el usuario súper saturado, que no sabe lo que está escuchando, ni cuándo van a sacar el single, ni el disco, ni nada. O sea, que en todo hay equilibrios, que hay que tener también un poquito, medir los tiempos y no tampoco...
1: Hay gente que para estar en el calderero y a lo mejor no tienen nada que contar porque no hay bolos, a lo mejor te saca... Oye, ha cumplido años... o sea, es importante el intentar estar de alguna manera, aunque sea una cosa de este tipo.
0: Es que nos hemos vuelto generadores de contenido como si fuéramos influencers y al final lo que queremos es que la gente escuche la música y
1: claro,
0: muchas
1: claro,
0: veces
1: claro.
0: Es como, mira, pues aquí está Rodrigo, se va a comer 20 flanes y le grabamos un vídeo y el reto y lo consigue. No podríamos hacerlo, la verdad es que conseguiríamos a lo mejor más seguidores. Pero
1: se
0: bueno,
1: hace viral.
0: Claro, es que es eso.
1: Se hace viral. Una cuestión de este tipo. Sleepless Night. Vamos, si os parece bien, a escucharle. Aquí con Black Hole Paradox en Radio Utopía.

0: Pues estaba la voz de Oriana que culminaba este corte, este Sleep Night, que nos sigue poniendo en la pista en este 107.8 radioutopia.es y asaltomataradiorock.com. Estábamos hablando a micrófono cerrado de la propuesta, en cierta manera también, no valiente, porque creo que tenéis claro que la modernidad es parte del sonido de Black Hole Paradox, pero también esos pequeños elementos electrónicos, sin abusar, son partícipes de la banda.
1: Sí, samples para rellenar huecos y para darle un poquito más de cuerpo también al tema, que esté todo bien, bien completito el tema.
0: ¿Lo teníais claro o sí. Vino alguien con la idea?
1: No, lo teníamos...
2: La verdad es que empecé a meter algún trocito por aquí de... que sí, con violines, o sea, no solamente son samples electrónicos, también hay samples con chelos, pianos, entonces como muy clásico, como muy de música clásica también, ya te digo, mejor para meter introducciones o para meter algún relleno en estribillos, que llegue el estribillo y le dé un poquito de fuerza. Meto unos violines ahí de fondo, ahí sonando, un violonchelo ahí.
0: Pero fíjate que la música clásica parece que en un momento dado por la crudeza sonora, puede quedar más incrustado, me refiero, en que puede ser una idea que pueda ir más de la mano, ¿no? Que por ejemplo, el meter sonoridades más actuales, pero al fin y al cabo vosotros, yo dilucido, y lo estamos hablando, de que miedo nada. En el futuro no sabemos lo que nos podemos encontrar si salirse mucho de lo que hacéis, pero puede haber sorpresas, ¿no?
1: Sí, bueno, nunca se sabe, a ver...
2: Ahora mismo llevamos esa línea ahora mismo de trabajo y de momento nos parece bien, ¿no? Tampoco creo que nos vayamos a tirar a algo mucho más raro, mucho más moderno tampoco. O sea, porque yo creo que lo que nos gusta a nosotros es realmente el metal moderno y mezclar partes duras con partes más melódicas. Y yo creo que a todos nos gusta ese estilo, ahí, bueno, las bandas así ya asentadas como In Flames, Soil War, lo que es el death metal melódico, ¿vale? Pues de toda la vida, vamos, que llevamos escuchando ya desde hace bastantes años.
0: En la actualidad, ¿cómo veis vosotros que estáis tocando, que ensayáis en locales? ¿Está en un buen momento de forma el metal? No el purista a lo mejor, pero sí lo que estáis haciendo vosotros, que hemos estado hablando aquí de varias bandas que yo conozco porque o han sonado o los has escrito, en la actualidad el metal madrileño.
3: Yo creo que está muy vivo, yo creo que de hecho cada fin de semana tienes que andar con ojo para saber a qué bolo vas a ir, porque hay muchísima oferta, se habla de saturación también en cuanto a bolos y tal, y yo creo que la verdad es que desde luego un erial no es, yo creo que hay mucha efervescencia ahora mismo con el tema musical, lo que pasa que siempre dentro de lo que es el underground, claro, que no vas a escuchar a esas bandas fuera del circuito en el que te están moviendo, pero sí que hay mucha gente con muchas buenas ideas y muchísima gente ahí batiendo el cobre todos los fines de semana, hay bolos y salas, y la verdad es que nosotros, nos ha pasado que hemos intentado cuadrar una fecha para un bolo preguntando en salas y nos daban a 5 o 6 meses uh-huh. vista porque estaba todo copado, entonces sí que hay mucho movimiento.
0: Está el 18 tocáis en Entre Dars, el 18 de octubre. Está la fecha relativamente cerca. Es una sala que a mí me parece cómoda. Se está bien, no suena mal. A mí las veces que he estado allí me ha gustado. Está costando mucho, por lo que habéis comentado, el hacer conciertos, pero también porque ha habido una pequeña reestructuración en la banda y eso también hace que se haya podido desechar algún vuelo en algún momento dado.
1: Bueno, sí, en algún momento sí que hemos rechazado alguno, pero realmente ahora en la formación que la hemos cerrado hace, pues, ¿cuánto entras tú?
3: Pues ya, un añito ya.
1: Un añito casi, ya ahí ya sí que todo lo que nos ha salido lo hemos cogido, pero...
2: Sí, una época que nos salieron varias cosas y pues entre una y otra lo tienes que rechazar, porque a lo mejor,
3: no salió en mitad del puente de mayo, a lo mejor.
2: Se nos fue un guitarra, luego... Luego ha coincidido también tema vacaciones y tal, entonces, pero bueno, pero...
1: Sí, es que muchas veces te llaman de golpe, oye, que se nos ha caído una banda, oye, que podéis... Claro, te lo dicen con una semana de antelación, previo a vacaciones o algo así, imposible. De hecho, teníamos ahora algo por Portugal, creo que nos ofrecieron, y imposible con las fechas y tal. De hecho, creo que coincidía con algo.
3: Sí.
1: Bueno, pues, pero bueno, todavía tenemos ahí abierto, que a lo mejor terminamos viajando.
0: Bueno, vamos a escuchar otro temita, Waiting for My Grave, que es el que cierra Away from This World, que recomendamos en esta entrevista, y que la gente se acerque a profundizarlo un poco más.

0: Ahí está esos teclados, esa parte electrónica que hablábamos anteriormente. Pues ya estamos prácticamente acabando el programa de hoy. Pasaros, si os apetece, por los Bajos de Opañel el próximo día 18 de octubre en Entrada Rock, que es un sitio donde está muy a gusto. Y si no le están a gusto, vais a hacer que lo estén. Es complicado el conseguir conciertos. Y vosotros, me imagino, o no, que lo de pagar por salas y cosas de estas no entra mucho o en el bolsillo o en vuestra filosofía.
1: No, bueno, un poco de las dos. Lo que pasa es que ya en todos los lados te piden dinero, te piden de todo y, joder, que al final dices, es que para que me escuchen un poco que tengo que dejarme al final un dineral. Pero bueno, es que es lo que hay. Y al final, pues, todo el mundo paga, pues...
2: Bueno, pero tampoco es tanto. Te lo sacas del calcetín.
1: ¿Eh? No, me lo parece.
0: Debajo del colchón, ¿no? Bueno, la cosa es que vayáis, bueno, poco a poco haciendo... Hay bandas que te dicen, yo con un bolo al mes me conformo.
1: No, pero es que eso no es fácil.
0: No es fácil, ¿no?
2: No es fácil, eso ya es mucho.
1: Eso es mucho.
3: Eso tienes que planificar con años, a lo mejor, para poder sacar un bolo al mes.
0: Hostia, con años, pues sí, no...
1: Sí,
0: no
1: sí, hay... sí, es que ahora mismo si llamas a una sala te van a dar eso para 6 meses, tranquilamente, o más. Sí, sí. O sea, que es la hostia.
0: Bueno, vuestra niña bonita ahora en la actualidad es My Paradise, ¿no? Uh-huh.
1: Sí.
0: ¿Por qué vuestra niña bonita? Lo vamos a escuchar para cerrar el programa de hoy.
1: Bueno, es que yo creo que es, para nuestro gusto, pues bueno, ya un poco...
0: Producción, composición, imagino.
1: Producción, composición, ya se nota ya que la banda está bien cerrada, que nos compenetramos todos muy bien, y la verdad es que nos ha salido un tema bastante bastante chulo. Uh-huh. Y además al público le gusta mucho, y no, o sea que, genial.
0: Pues lo vamos a escuchar aquí en el programa, en Trovador Urbano. Pues lo dicho, daros las gracias, Andrés, Rodrigo, Sergio, por haber estado aquí en Trovador Urbano cerrando el programa de hoy. Le mandamos a Pablo un abrazo fuerte y también a Oriana. Y nada, pues que no decaiga. No puedo decir otra cosa, que lo que hacéis está muy bien y que puede gustar a muchos sectores de los sonidos más crudos y más duros de Madrid y cualquier lado del mundo, porque al fin y al cabo... estáis hablando de una posibilidad en Portugal de haber tocado. Bueno, yo creo que la música de Black Hole Paradox tiene que tener más prisma, más punto de vista fuera de nuestro país, si sea la opción, que aquí solamente en España. Bueno, pues escuchamos My Paradise y, lo dicho, daros las gracias.
1: Igualmente,
2: muchas gracias. Un placer.
0: Y como siempre, pues un placer haber estado estas 3 horas de Radio Rock aquí en el 107.8, radioutopia.es, Asalto Mata, radiorock.com. Te quedas escuchando a Black Hole Paradox y este My Paradise. ¡Hasta pronto!

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¿Hay alguien allá afuera? Hoy Atlante te huica o Tlatoa Totoname Climatic. ¿Qué quiere decir? El mar que late y habla con la voz del que perdura resplandeciendo. ¿Y quiénes son sus habitantes? Son ellos. Míralos.

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